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1: El alcalde de La Rinconada, Javier Fernández, junto a la presidenta de la Confederación Hidrográfica del Guadalquivir, Gloria Martín, ha visitado la obra de emergencia que busca mejorar la seguridad hidráulica y reducir el riesgo de desbordamientos en el arroyo Almonázar. Se trata de una actuación destinada a recuperar la capacidad hidráulica del cauce y reforzar la protección frente a inundaciones de las explotaciones agrícolas e infraestructuras situadas en su entorno. Las obras, que comenzaron el pasado mes de mayo, cuenta con un presupuesto cercano a los 400.000 euros y tiene prevista su finalización a finales de este verano, antes de la temporada de lluvias. Estos trabajos forman parte de la primera fase de las obras de emergencia destinadas a actuaciones en cauces, que cuenta con una inversión de 1,6 millones de euros. Esta acción se une a la limpieza del cauce soterrado del arroyo que ejecutaba el pasado verano el ayuntamiento, una limpieza subterránea que venía a eliminar posibles residuos que, a lo largo de los años, se había ido acumulando en el cauce y que podían suponer un obstáculo para el avance del agua en caso de lluvias torrenciales. Para ampliar esta noticia, visite www.larrinconada.es.

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1: El ayuntamiento ha canalizado una aportación económica a los clubes más representativos del municipio, aquellos que trabajan con el deporte rey, el fútbol, y que acaparan el mayor número de licencias federativas, y el bádminton, que competía en la máxima categoría de este deporte a nivel nacional hasta el descenso de esta temporada. Esta aportación se une a la cesión de instalaciones del Felipe del Valle y anexo, Nuevo Ramos Yerga y Fernando Martín, para la celebración de sus entrenamientos y la disputa de sus respectivos compromisos, y la cesión de los espacios habilitados para vallas publicitarias en las mismas. Para ampliar esta noticia, visite www.larinconada.es.
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1: El Día Mundial de la Bicicleta fue proclamado por la Asamblea General de las Naciones Unidas el 12 de abril de 2018 y la Rinconada presume de una red que supera los 40 kilómetros de recorrido con previsión de crecer hasta los 60 y que se caracteriza porque, a mayores de suponer una alternativa de ocio medioambientalmente sostenible, favorece la intermodalidad al estar perfectamente conectado con las paradas de microbús urbano, autobús interurbano y estaciones de cercanías. Para ampliar esta noticia visite www.larinconada.es.
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1: Recientemente, el delegado de salud del Ayuntamiento de La Rinconada, Rafael Fernández, ha mantenido una reunión con colectivos del municipio para poner en marcha la tercera edición del Congreso de Asociaciones de Salud de La Rinconada. Así, Fernández se ha reunido con representantes de AMAMA, Asociación Española contra el Cáncer, Fibrorrinconada, Alzheimer La Vega, AFADI y AR San José, que han participado en las dos ediciones anteriores, y con el colectivo Más de Mil Una Sonrisas y la Unidad de Gestión Clínica de La Rinconada, que se suman este año. El edil ha adelantado que se celebrará en otoño, aun con fecha por determinar, volverá a contar con un panel de expertos y las asociaciones participantes podrán dar a conocer el trabajo que realizan. Para ampliar esta noticia, visite www.larinconada.es.
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1: Enmarcado en el ciclo El Correo Pregunta y bajo el título Sevilla es Industria, el Correo de Andalucía, del Grupo Prensa Ibérica y la Cámara de Comercio de Sevilla ha organizado el primer foro Sevilla es Industria, una cita que ha reunido a representantes institucionales, empresas y agentes económicos para analizar el papel clave que desempeña el sector industrial en el desarrollo económico y social de la provincia, que ha contado con la participación de la primera teniente de alcalde y delegada de Economía, Raquel Vega, que ha destacado que la ampliación del parque aeronáutico es presente y futuro aeroespacial y tecnológico de Andalucía, y el momento es ahora. Para ampliar esta noticia visite www.larinconada.es.

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Bueno, vamos a comenzar, si les parece, el pleno del día de hoy, del pleno ordinario del mes de julio, con el pleno ordinario, cae hoy en miércoles. Es posible, siempre lo digo, pero en este caso, después de una reunión de equipo de gobierno que hemos tenido con la Secretaría, es más que posible que tengamos pleno extraordinario. Hay un par de puntos ahí importantes de desarrollo económico y de temas de planeamiento que pueden ser muy interesantes para la localidad, y si tenemos que, sería, en todo caso, si hay que hacer un pleno extraordinario, lo haríamos, pero sería un pleno de uno o dos puntos muy cortos, sin mociones, al ser extraordinario, e intentaríamos plantearlo para los últimos días de julio. Aún así, en el momento que tengamos la garantía de un par de documentos que faltan, es un proyecto de actuación muy importante en la Nacional Cuarta, y que puede generar empleo y tal y cual, y tenemos que intentar generar, ganar tiempo, un proyecto ya lo verán. Y bueno, nos falta algunos documentación de Confederación Hidrográfica del Guadalquivir, que parece ser que va a llegar en estos días, y si llegara, tenemos capacidad de montar el expediente, y lo que sí nos comprometemos es que lo hablaríamos con el tiempo suficiente para que nos pudiéramos ordenar y nos pudiéramos organizar, porque también sabemos que ya son días en los que alguna gente va cogiendo algunos días de vacaciones, tal, lógicas y merecidas. Bueno, quiero empezar el pleno solicitándole que guardemos un minuto de silencio. Es un minuto de silencio grupal y coral por varias cosas que han ocurrido en las últimas semanas, unas de carácter internacional, otras de carácter nacional, y dos concretas de carácter local. En el ámbito internacional, creo que no nos habíamos pronunciado sobre el tema del terremoto de Venezuela, y creo que es lógico y normal, y está a la altura de lo que tiene que ser el pleno, pues mostrar nuestro pesar por lo ocurrido, mostrar nuestra solidaridad. Hoy mismo en el pleno llevamos una apuesta, ¿no? Llevamos una subvención de apoyo desde el área de cooperación internacional para colaborar humildemente en la medida de las posibilidades con la recuperación y con la ayuda humanitaria que sea necesaria para Venezuela. En segundo lugar, pues también parece razonable que mostremos nuestro duelo, ¿no?, y nuestras condolencias por el tema del incendio en Almería, por el incendio de los Gallardos, que han dejado imágenes absolutamente desoladoras y absolutamente tristes y que nos ha conmovido a todos. Y después hay dos cuestiones a nivel local que me gustaría también compartir. La primera es el dos fallecimientos que hemos tenido en los últimos días. Uno del expresidente de la Agrupación Deportiva San José de Fútbol, que además fue concejal de este ayuntamiento en la primera legislatura, Lorenzo Sánchez Cano, Castañita, el hijo de Castañita, el que le da nombre al polideportivo, a la piscina del complejo deportivo en San José, el hijo de Castañita, Lorenzo Sánchez Cano, concejal del PC en su día, en el año 79, del 79 al 83, y un gran presidente de la Agrupación Deportiva San José hasta hace unos años. Y el cuarto caso, y también en el ámbito local, fallecimiento de un trabajador que llevaba año y medio jubilado en el Ayuntamiento de La Rinconada, Manuel Ubrí, técnico que trabajó toda su vida en el Ayuntamiento de La Rinconada, que falleció también pues después de una enfermedad grave, muy grave, pero que además no le ha dado a la criatura ni la oportunidad de poder defenderse. Este señor trabajaba, este trabajador empleado público, que incluso durante mi etapa, yo con Manolo Ubrí trabajaba, tenía su silla física, ¿no?, su mesa física siempre en la tenencia de alcaldía, y yo tengo de Manolo Ubrí maravilloso.

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0: El Ayuntamiento de La Rinconada lleva a cabo un plan integral de mantenimiento y optimización de la zona urbana que tiene múltiples ramificaciones, una de las cuales es la remodelación del pavimento de la vía pública a través de dos ambiciosos planes de asfaltado que va a permitir renovar el pavimento en 27 calles del municipio con una inversión de 885.663,99 euros, lo que se traduce casi 48 kilómetros de vía asfaltadas. En la actualidad acaba de finalizar la primera fase, ha contado con un presupuesto de 237.000 euros con cargo al Plan Sevilla 107 y ha beneficiado a la rotonda de Fremap en San José, así como las vías en Naranjas y Limones, Arlequines y el tramo de Lies Carmen Lafón de la calle Casa Bernalda Alba y Pascal. Por su parte, en el núcleo de La Rinconada se ha renovado el asfalto en las calles Saeta, Primero de Mayo, Trabajo y Olmo. Se encuentra en fase de licitación la segunda fase, que completa el presupuesto con cargo al Sevilla 107 y también al FEAR 2025, en la que se intervendrán en las calles Santa Rita, Hermanos Pinzón, San Benito, Juan de Austria, Juan de la Cueva, Jorge Manrique, Rodrigo de Triana, Vicente Blasco Ibáñez, Miguel Vázquez Delgado y Andalucía, en el tramo que va desde Málaga hasta Albertolista. En La Rinconada serán las calles Tarantas, Camino Maestro Vicente, Carretera Nueva, Avenida de la Ermita, Músico Manuel de Julio, Goya, Monasterio de la Rábida, Quinto Centenario y Cortes de Cádiz. Para ampliar esta noticia, visite www.larrinconada.es.
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4: El Ayuntamiento de La Rinconada, a través de las áreas de Igualdad y Juventud e Infancia, pone en marcha una nueva edición de los programas Verano Joven y Escuela de Verano. Dos iniciativas gratuitas que vuelven a convertirse en una herramienta fundamental para favorecer la conciliación de la vida laboral, familiar y personal durante el periodo estival. Ambos programas se enmarcan en el proyecto Rinco Corresponsable, financiado a través del Plan Corresponsables, y están diseñados para ofrecer alternativas de ocio educativo, aprendizaje y convivencia a niños, niñas y adolescentes del municipio durante las vacaciones escolares. Por un lado, Verano Joven está dirigido a adolescentes de 12 a 16 años y se desarrolla durante el mes de julio, en horario de lunes a viernes de 9 de la mañana a 2 del mediodía. Por otro lado, la escuela de verano está destinada a menores nacidos entre 2014 y 2020 y se celebrará durante el mes de agosto, de lunes a viernes de 8 y media de la mañana a 2 y media del mediodía en los centros educativos de La Paz y Guadalquivir. Para ampliar esta noticia, visite www.larrinconada.es.
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1: Recientemente en Málaga, concretamente en Mollina, se ha celebrado el cuarto encuentro andaluz de consejos de infancia y adolescencia. 80 jóvenes de entre 12 y 17 años, procedentes de 25 órganos de participación infantil y juvenil locales de las 8 provincias andaluzas, se han reunido para debatir, reflexionar y consensuar propuestas en torno a la protección frente a la violencia. Entre ellos, el OPI de la Rinconada, representado por 3 de sus componentes que forman parte del grupo asesor de UNICEF, Carlos Blanco, Mateo Nieto y Rafael Arenas. Además, los acompañó Keira Zainev, que al cumplir la mayoría de edad ya no forma parte, pero también fue miembro de este grupo asesor. Para ampliar esta noticia, visite www.larrinconada.es.
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1: El Museo Urbano de la Rinconada continúa creciendo en diferentes espacios del municipio a través de murales con diferentes temáticas y que suman más de una veintena de intervenciones. El último ha sido El Principito, ubicado en el Parque del Pueblo Saharaui y que ocupa una fachada de 80 metros. La obra ha sido creada por la artista María Ortega Estepa, artista visual especializada en pintura y muralismo con enfoque social y educativo. María ha contado también con la ayuda de niños y niñas del CRAES en una actividad educativa y artística. Para ampliar esta noticia, visite www.larinconada.es.
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0: Correcto, vamos al segundo punto, al tercer punto del orden del día. Vamos a aglutinar el punto tercero y cuarto, si les parece, en el debate, y después votaremos por separado, donde tenemos la aprobación provisional de la modificación presupuestaria por crédito extraordinario y la aprobación provisional de la modificación presupuestaria por suplemento de crédito.
1: Señor secretario. Ambos puntos fueron dictaminados por la Comisión de Hacienda.
0: Palabra para la delegada de Hacienda. Brevedad, por favor, en la explicación de este punto, porque llevamos una hora y media con un debate extenso, interesante, es lógico. Hay tres puntos, sí, yo sé que esto usted desespera, más desesperado hasta más adelante. Mire, hay tres puntos, no, le voy a decir una cosa, señora Moreno, hay tres plenos en los que la desesperación no puede llegar, que son la desesperación de la ordenanza, el debate de la ordenanza, el debate del presupuesto y el debate de la cuenta general. Son tres debates en los que el debate de por sí, por la importancia que tiene, se merece que le dediquemos todo el tiempo que tengamos que dedicarle, ¿vale? Señora Vega, no nos desesperes.
2: Intento hacer, señor presidente, un elevator pitch de presentación de la modificación, 1,6 millones de euros entre créditos y suplementos. No hay muchos ayuntamientos a 16 o 15 de julio, en este caso, trayendo pues una inyección económica por este importe, pues para programas de empleo, de refuerzo de los servicios públicos, de contratación o vinculados, en este caso, a la inversión pública o a proyectos plurianuales. Esto es ir por delante, es lo contrario a improvisar. Esto significa planificar el futuro, significa que el resultado de la cuenta del 25 ya se está poniendo de nuevo, porque es la segunda modificación, a disposición del interés general del pueblo, después de sentarnos con mucha gente, y que entendemos que el presupuesto es una foto pues viva, no está grabada en piedra, que responde a los problemas y a las oportunidades también del momento. Telegráficamente, la modificación plantea estrategia, planes estratégicos municipales, como el plan de accesibilidad universal, que entendemos nos va a permitir optar a convocatorias, entendemos fundamentalmente de regeneración urbana, asociadas al plan estatal de la vivienda, quizá si finalmente se materializan algunas ayudas de la Junta, soy escéptica. El plan estratégico de turismo y patrimonio, que también evidentemente busca el destino de convocatorias, y debemos tener una estrategia madura y que estará muy volcado con el patrimonio industrial. Plan local de vivienda y suelo, estamos explorando nuevas líneas de subvención de fomento del alquiler y la rehabilitación edificatoria asociadas al nuevo plan estatal de la vivienda. Estos recursos, pues evidentemente, están sujetos a convocatorias de las que hemos tenido conocimiento en el transcurso del año 2026. También planteamos que Juventud, dentro de un trabajo reconocido como Ciudad de la Infancia y de la Adolescencia, pues pueda tener un impulso desde las jóvenes miradas a la participación, desde el crecimiento de la oferta social, cultural, deportiva, dirigida a la población infantil y juvenil, y también a la conciliación. Con el programa EFESO, del que hemos hablado en el punto anterior, hemos planteado una convocatoria, 1,6 millones ante el Gobierno de España, y queremos ir por delante también de la misma, no esperar a la resolución, para ir avanzando en las homologaciones de algunos centros que van a permitir poder trabajar en torno a 30 itinerarios formativos, emprendimientos y aspectos de digitalización e innovación que consideramos de interés, tras una escucha activa tanto de agentes sociales como de empresas y agentes económicos. Planteamos la homologación de la nave de servicios generales, del centro de servicios generales, también una revisión necesaria en el centro Torre Pavas, escuela de hostelería. El deporte es una prioridad, ciudad europea del deporte. Partimos pues evidentemente de una dotación para ese objetivo, que no se trabaja en meses, se trabaja con una senda importante en el tiempo, y para ello pues planteamos el poder contar con el asesoramiento de la Asociación Internacional Europea hace de Bruselas y partir de la base de una gran fortaleza de la gestión que, por supuesto, no ha tocado techo, 12.000 abonados directos del Patronato de Deportes, 5.000 menores en las escuelas deportivas, 4.000 deportistas federados. Estamos hablando de una estrategia que eleva nuestras infraestructuras deportivas, que las moderniza, que incorpora, evidentemente, eventos tractores de consideración, y por todo ello hemos planteado la presentación de la candidatura. En cuanto a las cuestiones vinculadas a los suplementos de crédito, partimos de la base de que este ayuntamiento tiene resolución definitiva del Gobierno de España el 11 de mayo de 2026 de la subvención vinculada a la Rinconada 2030 Ciudad Conectada. 11 de mayo de 2026. Planteamos poder adelantar incluso la senda financiera del 27, es decir, las inversiones que estaban, algunas de ellas programadas para el 27, y por supuesto ejecutar lo previsto. Para ello se contemplan créditos. También para pagarle a los trabajadores con detalle, conforme al Real Decreto Ley en materia de retribuciones en el ámbito del sector público, que se emite con posterioridad a la entrega del presupuesto. Es un derecho de nuestra plantilla que, por supuesto, vamos a asumir hasta el último céntimo. También dentro de las acciones en centros educativos, no es solo el Júpiter o la actuación de conservación y modernización de toda la red de colegios, sino que entendemos debemos complementar lo que no cubre la Junta de Andalucía y nos demandan los colegios, y hacerlo además con un plan de mejora de los suministros eléctricos de la totalidad de los centros educativos, haciéndolo evidentemente cuando no hay riesgo para el alumnado ante lo específico, lo que a salud se refiere, o prevención de riesgos para la salud de este tipo de trabajo. Dotamos lo que la Junta no dota para que los centros puedan tener su llave en mano en los programas de bioclimatización. Tarjeta Joven Comercio, nuestro agradecimiento a con Izquierda Unida Podemos, fue una propuesta que en su día pues negociamos en mesas de gestión del presupuesto. Ha tenido una gran acogida, planteamos un piloto, son 1.000 jóvenes los que aspiran a beneficiarse de esta maravillosa iniciativa, y vamos a intentar atender a la totalidad de los jóvenes demandantes para que consuman en comercios y establecimientos de la localidad. Gracias, porque las ideas que vienen a sumar siempre son bien recibidas. Acciones singulares en cultura e identidad, nuevos programas, nuevos proyectos, nuevas acciones, patrimonio, música, escénica, festivales, letras, vinculados al 25 aniversario del Centro Cultural de la Villa. Acciones de participación ciudadana, fomento de la gobernanza abierta y del trabajo en los distritos, a pie de calle, con la gente y también con colectivos, destacando la efeméride también y nuestro respaldo del 75 aniversario de la agrupación deportiva San José. Y Ciudad de los Congresos, que estará volcada de manera especial con la diversificación económica, con la agroindustria, con el comercio, con la hostelería, con la industria aeroespacial y con la logística y, por supuesto, la cultura. A ello dedicaremos parte de los créditos vinculados a la Ciudad de los Congresos tras un debate realizado en este semestre dentro del Pacto por el Empleo y la Empresa con diferentes organizaciones económicas y sociales. Muchas gracias.
0: Gracias por la intervención. Turno de intervenciones, señor Martín.
3: Señor Martínez, pero
0: bueno, Martínez, perdón.
3: No tiene mayor importancia.
0: Perdón.
3: Gracias, señor presidente, y gracias, señora Vega, por toda esa descripción de todo lo que se propone en la, tanto en el crédito extraordinario como en el suplemento de crédito. Nosotros vamos a ser breves, ya que por no reproducir lo que ya hemos visto en comisión, simplemente por las discrepancias han podido estar, algunas cosas se nos han contestado en comisión, las discrepancias suelen estar en el carácter inaplazable que se califica de algunas actividades, algunas acciones, pues bueno, ahí puede haber una discrepancia, simplemente pues se ha manifestado estaba en comisión, y hemos trasladado unas erratas que hemos detectado en los expedientes a Secretaría para que se subsanen y de una manera constructiva. Y bueno, pues por coherencia en el punto número 2, pues advertimos otra vez de que el ritmo del consumo de los remanentes, pues que son 9 millones a mitad de julio, pues el año pasado fue todo ejecutado, fue 3 millones. Y por último, en cuanto a suplemento de crédito, mencionar en comisión respecto al Real Decreto 500/1990, pues que habla de muchas partidas, son muy genéricas, hay una genericidad que el Real Decreto pues exige una especificidad, y simplemente pues hacemos esta advertencia, que se tenga cuidado, que se los proyectos se anticipen en el importe y se gestionen bien, y nada más, muchas gracias.
0: Gracias por la intervención por parte de Con Izquierda Unida Podemos. Señor Gordillo, tiene la palabra.
4: Gracias, alcalde. Hablamos en esta ocasión de una nueva partida de créditos y suplementos presupuestarios por un valor de total de 1,6 millones de euros, que viene a complementar los presupuestos de 2026 en distintos ámbitos, como ha descrito la delegada. Agradecemos la descripción. Como profe le tengo que poner un 6 en aquello de la síntesis y demás, y del intento de brevedad, pero bueno, vamos mejorando. En fin, aparte del chascarrillo, son distintas partidas que a nuestro modo de ver son positivas para la ciudadanía en su conjunto. El carácter indemorable que debe tener toda modificación presupuestaria en algunos casos es dudoso, pero como hemos dicho antes, al ser proyectos que redundan en beneficio de los rinconeros y rinconeras, pues no pondremos objeción alguna a su aprobación. Las medidas más destacables, a nuestro juicio, son las mejoras en los centros educativos, si no lo hace la Junta, alguien lo tiene que hacer, la redacción del plan de accesibilidad de vivienda y suelo, el cumplimiento del requisito del 15% para acceder a los fondos edil, la mejora del SAC y, sobre todo, algo en lo que nuestro grupo municipal ha participado de forma activa en mesa de trabajo, como es la ampliación de la tarjeta joven para fomentar el comercio local a través de incentivos a la juventud para que consuma en cercanía. Normalmente se llega más lejos cuando la cooperación se impone sobre la competitividad, y eso vale para la vida y para la política. Dicho esto, y a pesar de que las modificaciones presupuestarias no son el recurso que más nos gusta a la hora de planificar la economía local, votaremos a favor porque son medidas que ayudarán a mejorar nuestro pueblo. Muchas gracias.
0: Gracias, señor Gordillo. Por parte del Grupo Popular, tiene la palabra el señor Soriano.
5: Gracias, señor alcalde. Pues bueno, se nos vuelve a traer a pleno, ya por segunda vez en este año, otra modificación presupuestaria por 1,6 millones de euros. Como vengo adelantando en los plenos similares a este punto, este grupo puede compartir el fondo de algunas de las actuaciones que aquí se plantean. Lo que no compartimos, evidentemente, son la forma de la mayoría de las actuaciones. Las modificaciones de crédito están previstas para atender gastos realmente sobrevenidos, necesidades que no se podían prever o que difícilmente podían conocerse cuando se elaboró el presupuesto general, lo que no puede convertirse en el instrumento habitual para corregir una deficiente planificación presupuestaria por parte de la Delegación de Economía y Hacienda. Lo he dicho en otras ocasiones, una modificación de crédito no se valora solo el hecho en sí, el fondo de lo que se modifica, sino también si cumple con los criterios de imprevisibilidad e inaplazabilidad que deben tener. Y mire, el Gobierno siempre justifica estas modificaciones apelando al denominado presupuesto vivo. Pero sinceramente cada vez tengo más dudas de que sobre qué quieren decir con ese concepto de presupuesto vivo, porque una cosa es que un presupuesto tenga capacidad de adaptarse, como digo, por razones sobrevenidas. Y otra muy distinta es que el presupuesto inicial acabe siendo poco más que un borrador que necesita pues ser corregido continuamente y que se presenta por una mera formalidad, como incluso el alcalde ha tachado también en la presentación de las cuentas. Es más, viendo cómo se suceden estas modificaciones, uno ya no sabe si estamos ante una evidente falta de planificación financiera o si, por el contrario, muchas de estas partidas se dejan deliberadamente fuera del presupuesto inicial para ir anunciando ampliaciones presupuestarias a lo largo del año y seguir generando sus titulares. Titulares que, por cierto, como hemos visto en el punto anterior, muchas veces solo existen sobre el papel porque después en las partidas poco se ejecuta. Y es que la inmensa mayoría de las partidas que hoy se traen a este pleno eran perfectamente previsibles cuando se aprobó el presupuesto en diciembre del 25. Si entramos en los suplementos de crédito, nos encontramos varios ejemplos de ello. En primer lugar, el incremento salarial del personal municipal. El expediente justifica que el Real Decreto Ley aprobó la subida salarial se publicó apenas dos días antes de la aprobación definitiva del presupuesto. Sin embargo, el acuerdo marco entre el gobierno y las organizaciones sindicales, donde ya se recogía ese incremento retributivo, fue firmado y hecho público en noviembre. Pero es más, incluso antes de la firma, ya era conocido el acuerdo alcanzado entre ambas partes. El gobierno ya lo había publicado, al igual que lo habían publicado los sindicatos y lo sabíamos todos los empleados públicos antes de esa fecha. Por tanto, era un gasto perfectamente previsible que podía haberse incorporado al presupuesto desde el primer momento. En relación con las inversiones en centros educativos, este grupo es verdad que comparte plenamente que hay que seguir interviniendo en la mejora de nuestros colegios. De hecho, aprovechamos para reconocer el esfuerzo que ha hecho la Junta de Andalucía con el plan de climatización y con las aportaciones económicas. Yo le rogaría respeto. Yo entiendo que ya el pleno se lo toman como se lo toman, pero le rogaría respeto y además que el alcalde sea el que tiene que cortarlo igual que me corta a mí. Pero bueno, volviendo al punto, esto es de vergüenza la verdad lo que han convertido en pleno, pero bueno, volviendo al punto, la Junta efectivamente aprueba el plan y dota económicamente a los centros educativos, pero precisamente por eso sorprende que el Ayuntamiento tenga que acudir ahora a un suplemento de crédito, porque las inspecciones técnicas detectan el deterioro de instalaciones eléctricas y que se realiza estas inspecciones durante el primer semestre del año, cuando lo más lógico es que se hiciera al principio del curso de escolar para poder planificar las actuaciones necesarias. Porque el sistema eléctrico de un colegio no se deteriora de un día para otro. Ese deterioro responde a una falta continuada de mantenimiento que es competencia de este ayuntamiento. En cultura ocurre más o menos lo mismo. Quita a mitad, o sea, que a mitad del ejercicio ya necesita pues una nueva aumento presupuestario, incrementar las partidas, lo que demuestra una planificación inicial francamente insuficiente y además algo que viene ocurriendo ya año tras año. Cada vez hace las modificaciones de cultura antes. Se limita a señalar de forma genérica que servirá para atender cualquier tipología de gasto corriente y demás, sin especificar realmente qué actuaciones concretas pretende financiar. Y resulta todavía menos comprensible cuando una parte del importe de este suplemento se justifica en la celebración del 25 aniversario del Centro Cultural de la Villa. Hombre, yo creo que el 25 aniversario lo sabían ya el año pasado, o se han enterado ahora. Algo parecido ocurre con la partida destinada a participación ciudadana, que conmemora el 75 aniversario de la Agrupación Deportiva San José. También era un hecho bastante conocido. De hecho, vamos, en el cartel instalado en el asesor Felipe del Valle viene la fecha de fundación. Por tanto, haciendo cuenta, pues podíamos concluir que en el 2026 se cumplía el 75 aniversario de la fundación. Y además tampoco se detallan cuáles serán el resto de actuaciones que se financian con este suplemento. Y por último, encontramos el suplemento destinado a la Rinconada, Ciudad de Congreso, una partida que se repite año tras año. El Ayuntamiento volvió a presupuestar únicamente 20.000 euros para 2026, exactamente lo mismo que presupuestó en el 2025, cuando ya comprobó que esa cantidad era manifiestamente insuficiente. Pero si los suplementos eran previsibles, igual de previsibles eran los créditos extraordinarios. Así sucede, por ejemplo, en Juventud, donde el propio expediente reconoce que no se había previsto una programación específica de actividades integradas dirigidas a la infancia y a la juventud. Y también ocurre con la inversión en la red de centro de formación para adaptar las instalaciones al programa de FESO, que antes he aludido. Estas actuaciones ya estaban previstas para el 2025 y finalmente no llegan a ejecutarse. Y eso que ahora dice que quiere ir por delante. Si el ayuntamiento conocía que participaría en ese programa durante el año 26, lo razonable sería haber incorporado esta actuación al presupuesto inicial y no esperar nuevamente a una nueva modificación presupuestaria. En definitiva, estas modificaciones vuelven a demostrar una vez más pues una preocupante falta de planificación que se incrementa ya año tras año y ya vamos ahí casi a mes tras mes. La mayor parte de estas partidas que hoy se proponen eran perfectamente previsibles cuando se elaboró el presupuesto general en diciembre y por tanto deberían haber formado parte del mismo presupuesto ese que se presentó ese mismo día. Por ello, este grupo obviamente va a votar en contra de ambas modificaciones de crédito, porque esto simplemente significa blanquear la actuación nefasta del gobierno en materia presupuestaria. Muchas gracias.
6: Señora Vega, tiene la palabra.
2: Bueno, lo primero que quiero hacer es denunciar públicamente en el Pleno la anomalía de mala praxis democrática que tuvo lugar el otro día en la Comisión de Hacienda, donde el señor Soriano hurtó en el órgano de división, hurtó la posibilidad de un debate profundo en la Comisión de Hacienda, por la cual es retribuido y percibe dietas, negando la posibilidad de conocer el fondo en dicha comisión, no solo al Gobierno, sino también al resto de los portavoces de los grupos municipales. Se limitó a decir que todo era, como siempre, lo que acaba de exponer en un titular, falta de previsión, y no entró en el fondo y dijo que se guardaba la intervención para el Pleno. A mí me parece que esa manera de proceder cuando es retribuido o percibe dieta, pues me parece que no es la más correcta. Hoy se ha hablado del fondo. Y sobre ello tenemos una visión diferente de la gestión económica, señor Soriano. Ustedes ven el presupuesto como una especie de política económica del Pleistoceno, es decir, un presupuesto es una especie de elemento grabado a piedra, en piedra, y a partir de ahí, yo no sé si las personas del público están autorizadas para tomar fotografías, es algo que consultaré con la secretaría. En cualquier caso, haré la consulta, si usted me lo permite, es decir, porque me gustaría tener esa cuestión clara. A partir de ahí, pues lo que tengo que decir es que en relación a la modificación presupuestaria, mire usted, planificar no es adivinar el futuro en diciembre, es tener la solvencia para reaccionar con agilidad ante nuevas oportunidades y obligaciones legales. Las subidas salariales obligadas por la ley efectivamente tienen lugar conforme a resolución el 5 de diciembre. Los presupuestos se entregan con semanas de antelación y evidentemente, pues para cumplir al detalle, se habían dotado algunas estimaciones, pero para cumplir con la globalidad de esos acuerdos, pues actuamos con responsabilidad legal y respeto máximo a la plantilla municipal. En cuanto a la convocatoria, hay fondos europeos que se dota la posibilidad de adelantar incluso la senda del 27. Ustedes van a votar que no cuando saben que la resolución llega el 11 de mayo de 2026 y además llega con un criterio diferente al que inicialmente estaba apuntalado. Un criterio que implica un mayor reparto entre las ciudades que reciben fondos y que, por tanto, bajan incluso la programación que teníamos estimada, obligándonos a una distribución diferente de los proyectos, algo que no se puede adivinar. La preparación estratégica del programa EFESO se ha presentado hace aproximadamente un mes a convocatoria estatal. Y hemos entendido que podemos reforzarla, es decir, hacer más de lo que tenemos ya pintado en el papel, acudiendo a las homologaciones que vienen a poner en valor una serie de espacios, servicios generales, naves vinculadas a oficios donde el sector de la construcción nos está diciendo que hay demanda, espacios vinculados al sector del turismo. Estamos hablando de planes estratégicos por documentación que hemos podido analizar y que no estaba vigente a fecha de 2025 relativa al Gobierno de España en materia de nuevas medidas que afectan a la rehabilitación del parque de vivienda o a líneas relacionadas con la vivienda como derecho, porque entendemos que evidentemente pues esto puede suponer una gran ventaja y es positivo para la población. Aquí no hay ningún argumento de propaganda o no sé lo que ha dicho, oportunismo o búsqueda de titulares. Si hacemos tantas cosas que no nos da ni tiempo muchas veces a contarlas. Mire usted, aquí lo que hay es una defensa, en este caso, del comercio local o de la juventud, cuando estamos planteando pues la posibilidad de una campaña a la que van a votar en contra de 1.000 jóvenes que puedan consumir en establecimientos, en comercios del municipio, en contra de 1.000 jóvenes, van a votar en contra de que podamos colaborar con los distritos ciudadanos, van a votar en contra de que podamos colaborar con la agrupación deportiva San José en el 75 aniversario, van a votar en contra de que podamos desarrollar a través de reuniones dentro del marco del programa Jóvenes Miradas, que es un programa de gobernanza abierta tal y como nos marca la Unión Europea, pues que podamos incorporar las propuestas de los jóvenes que se han sentado en estos meses con el área de juventud. Van a votar en contra de que podamos posicionar la Rinconada como ciudad europea del deporte y podamos estar al lado de 12.000 abonados directos, de 5.000 niños en las escuelas deportivas, de 50.000 usuarios anuales, de que, al igual que hizo Andalucía en el año 21, que fue región europea del deporte, pues nosotros podamos ser ciudad europea del deporte porque tenemos infraestructuras que van a ser más modernas, más programas, más eventos exitosos. Van a votar en contra de que podamos arreglar lo que no paga la Junta de Andalucía y que tan duramente ha sido criticado dentro de su famoso plan de bioclimatización. Cuando el ayuntamiento asumió competencias impropias y asumió la bioclimatización con nuestro compañero Antonio Marín de delegado de educación y lo hizo en los institutos, siendo competencia plena de la Junta, hizo un llave en mano. Arregló los cables, los suministros y dotó los aires y los equipos de climatización. Eso es lo que está pidiendo la comunidad educativa en general y muchas federaciones de AMPA y también organizaciones. Y lo que hacemos es hacer lo que no hace la Junta de Andalucía, minimizando los riesgos de estas actuaciones, porque este plan viene incompleto y lo que sale de los recursos municipales, y voy acabando, jefe y señor presidente, voy acabando, pues evidentemente pues se detrae de otras actuaciones que afortunadamente tenemos el gran aliado de la Diputación. Hagan de una vez y ya una modificación presupuestaria para atender la nave de Ulloa. Para atender la nave de Ulloa, que hay informes de la Inspección de Trabajo, es muy grave. Hagan ya una modificación presupuestaria para atender la primera fase de Aerópolis, que es muy grave lo que están haciendo con la Rinconada. La cultura no les gusta, lo entiendo. Señora Vega. Les pido disculpas. Ejecutamos más que toda la red andaluza de teatros públicos, ya hemos cumplido nuestros compromisos y se nos han ocurrido nuevas ideas de la mano de los agentes creativos y culturales y no vamos a decir que no, porque como seguimos trabajando, nos creemos la cultura como derecho constitucional, la vamos a seguir empoderando en nuestra cifra. Muchas gracias.
7: Gracias. ¿Habrá turno de cierre? Señor Soriano, turno de cierre.
5: Gracias, señor alcalde. A ver, señora Vega, con el tema respecto, le hemos hablado antes, el tema de la comisión. Es que yo le dije lo mismo que le he dicho aquí, que era, aquí me he extendido más, pero era lo mismo, que le votaba en contra porque la inmensa mayoría de modificaciones eran perfectamente previsibles. Y simplemente usted pues no está de acuerdo con esa afirmación, pero aquí lo único que he hecho es desarrollarlo un poco más, pero le di el motivo claro. Son perfectamente previsibles las modificaciones que usted presenta. Mire, ha hablado con el tema de las retribuciones salariales, que el preso, o sea, que esto se publicó el 5 de diciembre y el presupuesto se nos entregó con unas semanas de antelación. Se nos entregó el día 24 de noviembre cuando se nos tenía que haber entregado en octubre, que es lo que marca la ley y lo que manifiestamente incumplen. Ahí todavía tendrían razón en que no era previsible, pero en este caso sí que lo era porque ya se había hecho público por el gobierno, por los sindicatos, incluso por esa fecha se había firmado ya el acuerdo marco. Como digo, antes del propio acuerdo ya lo conocíamos todos los empleados públicos, ya no lo habían hecho llegar a todos y seguramente usted también lo sabía. Con respecto al programa EFESO que también se ha mencionado, evidentemente ustedes sabían que iban a participar en él en el año 26, de hecho incluso ahora está diciendo que se está adelantando, por tanto ya lo sabían, podían haberlo previsto igual que lo previeron en el 25, que al final no se realizó. Ha empezado a hacer un listado de motivos por los que votamos en contra, que si votamos en contra de 1.000 jóvenes, votamos en contra de participar en las efemérides, votamos en contra de la juventud, del deporte, de la cultura. Bueno, esto para los titulares que le estarán tomando nota, y usted no se encargará, pero sus compañeros en un rato le tienen hecho los titulares en prensa, pero no es cierto, porque votamos en contra precisamente de la falta de previsión que tiene año tras año, votamos en contra de que utilice este ayuntamiento como lo utiliza de mera propaganda y votamos en contra de que usted haga dejación absoluta de sus competencias y tenga que ir, bueno, tirando sobre la marcha, previendo actuaciones sobre la marcha, porque cuando hace las cuentas, pues no entiendo cómo la delegada de Hacienda no prevé lo más básico, no prevé que hay aniversarios, que hay que pagarle a los trabajadores, no prevé los programas que va a participar. Pues bueno, evidentemente votamos en contra de todo eso, porque usted financia, o sea, presupuestariamente hablando, pues no sé ni para qué presenta los presupuestos cuando después no los cumple, los va improvisando sobre la marcha y al final de año acabamos con una barbaridad de modificaciones presupuestarias precisamente por una falta de previsión y por ir viendo nada venir. Muchas gracias.
7: Señora Vega, turno de cierre.
2: Señor Soriano, las cuentas y los presupuestos son impecables. Los presupuestos que presentamos en el 26 están en la vanguardia de los servicios públicos de Andalucía. Yo entiendo de verdad que no le guste que sean los presupuestos de la vivienda, los presupuestos de la agenda urbana, los presupuestos de la cultura, los presupuestos del empleo, los presupuestos de la calidad de vida de la gente, los presupuestos que nos alinean con las principales prioridades vecinales en materia de barrios, de limpieza, de seguridad. Lo sé, no le gustan porque son buenos para la rinconada y ustedes prefieren defender postulados partidistas contrarios incluso a los intereses de la rinconada, como hemos visto a la hora de justificar pues que el sector aeroespacial se amplíe en Carmona o que no se construya una vivienda en la rinconada, o cuando han rechazado propuestas orientadas a la mejora de las condiciones de las familias con necesidades especiales, la FP o incluso las urgencias 24 horas o la mejora de la sanidad andaluza. Ese es el Partido Popular de la Rinconada. Primero sus intereses partidistas y muy lejos, y muy después, evidentemente, el pueblo de la Rinconada. Tienen un gran divorcio con la realidad y un gran divorcio con la verdad. Y voy a ir aclarando brevemente, a ver si saco el 7, señor Gordillo, la brevedad. Mire, los planes municipales de empleo también hay que tenerlo en cuenta, a la hora de subir salarios. Nosotros ya le expliqué, teníamos una estimación, pero debe ser completada con el rigor, lógicamente, de la normativa que sale después de los presupuestos. Si quiere poner esa excusa, póngala. Nosotros lo que ponemos son recursos para duplicar el programa Impulso y para cofinanciar programas de la Diputación y para suplir departamentos sociolaborales porque han recortado el Orienta. Y a esos trabajadores que contratamos también hay que subirle el sueldo. Van a votar en contra de la subida del sueldo a la plantilla con excusa que no se creen ni ustedes. Evidentemente el programa FESO, van a votar en contra de la subida a los trabajadores. El programa FESO es un programa que les he explicado pero no me escucha porque viene con los papeles escritos y no se sale del guión que le han marcado. El programa FESO le he explicado que va a tener una ampliación con posibilidades itinerarios complementarios que nos pueden permitir, Dios los quiera, a ver si sale una convocatoria de la Junta de Andalucía de una vez por todas, poder optar incluso a ayudas de la administración competente en políticas activas de empleo. Y si salen las ayudas, pues lo diré públicamente, por fin y gracias, porque estamos preparando efectivamente todas nuestras instalaciones y lo hacemos porque hemos hecho un trabajo de auditoría con una empresa local que se ha terminado en este semestre. Hemos presentado nuestro proyecto, hemos terminado esa auditoría, hemos presentado las mejoras. Mire, van a votar en contra, y me parece muy, muy grave, de que se invierta en mejorar el cableado y el aire acondicionado de los colegios donde estudian nuestros niños y niñas, y que se hagan las actuaciones en septiembre, que es cuando se tienen que hacer, en septiembre, previo a septiembre. Y los programas de bioclimatización, tanto como ustedes, antes de septiembre es cuando se tienen que hacer las actuaciones. No se den tantos golpes de pecho con la bioclimatización o los planes sombra, que se denuncia verdaderamente una escasa ejecución de los mismos, que están incompletos y además ahora llegan a acuerdo con una formación que niega el cambio climático. Por otro lado, van a votar en contra de que 1.000 jóvenes consuman o compren en establecimientos locales. Esa es su apuesta por el comercio local. Van a votar en contra de las actividades culturales, porque la cultura no les interesa, es otra de las monedas de cambio del pacto. Van a votar en contra también, efectivamente, de todas aquellas actuaciones que permiten adelantar la estrategia Ciudad Conectada, que es este documento que ven aquí, con una resolución que supone la tercera transformación, modernización, impulso de la Rinconada. Autobuses eléctricos, vamos a tener una estación intermodal, vamos a tener carriles bici, vamos a tener mejoras en el transporte público, vamos a tener la reforma del Centro Cultural de la Villa, una plataforma de eficiencia energética transversal a todas las infraestructuras públicas, la ciudad de La Raqueta, el centro de estimulación cognitiva nuevo, la tercera fase de la Hacienda Santa Cruz, la regeneración de los barrios. A todo eso votan en contra. Y, por supuesto, el resto de los grupos que están en otras tesis de defensa del interés general votará a favor, a propuesta del equipo de gobierno. Muchas gracias.
0: Muy bien. Dos cuestiones muy rápidas en este caso. Aprobamos un presupuesto con transparencia, debatido en Comisión Informativa de Hacienda, debatido en Comisión de Participación Ciudadana y votado por mayoría absoluta desde la absoluta transparencia en este plenario. A mitad del ejercicio ampliamos el presupuesto con una modificación presupuestaria que viene a enriquecerlo y viene a mejorarlo. Con la misma transparencia, lo hemos llevado a una comisión informativa y ahora lo traemos a pleno, decimos que empezábamos con X millones de euros el presupuesto y que ahora le incorporamos 1,5 millones de euros de más, sin que afecte a nada de lo que aprobamos en su día. Con lo cual, entre que este presupuesto, esta ampliación de presupuesto, no se gestiona con bajas de ninguna partida, porque el problema sería que dijéramos, oye, vamos a modificar el presupuesto porque nos cargamos partidas que aprobamos para hacer estas ahora. Pues yo podría casi entender el malestar, pero si el presupuesto que aprobamos se mantiene vigente, fue transparente, se aprobó, y ahora lo que decimos, sin acudir al crédito, seguimos con la deuda cero también este tema y decimos, oye, de las capacidades que tenemos, se han presentado esta posibilidad de ampliar el presupuesto, oye, pues incluso no estamos ni siquiera pidiéndole a los grupos que votaron en contra del presupuesto que como que ahora voten a favor de esto y que esto suponga dar el visto bueno indirecto a lo que en su día aprobamos y no. O sea, no veo ningún problema, y si mañana, el mes que viene, porque además es una herramienta legal que todas las administraciones utilizan normalmente para no esperar cosas que podemos ir incorporando a los presupuestos del 27, y si el mes que viene tenemos que traer otra modificación presupuestaria porque haya áreas que planteen ideas novedosas, porque tengamos que cofinanciar programas o que tengamos que hacer algunas cuestiones, pues la volveremos a traer.

0: absoluta, o esto no se aprobaría. Es que no estamos votando. Es que le quiero aclararle una cosa muy importante, señor Soriano y señora Moreno. Es que no estamos. Es que aquí no se votan filosofías solo, ¿eh? Ahora votaremos. Ahora cuando llegue. Aquí hay veces cuando llega una moción que se votan cuestiones de ideología política, de posicionamiento político sobre determinados asuntos, pero en este caso en concreto lo que votamos es cuestiones de carácter ejecutivo que afectan directamente desde nuestra responsabilidad y de nuestra competencia a la gente que está ahí fuera. Por eso es por lo que traemos esta modificación, pero sin acritud y sin ningún intento ni de ser disruptivos con el presupuesto que aprobamos ni de cambiar la filosofía con la que iniciamos. Esto no es cambiar el presupuesto, esto es modificarlo, ampliarlo y mejorarlo en positivo, como se ha hecho de toda la vida de hoy, como se hace en todos los ayuntamientos, en todas las administraciones del mundo, de España, de su partido también lleva muchas modificaciones presupuestarias. No creo que usted piense que porque el alcalde de Sevilla lleva modificaciones presupuestarias a todos los plenos, sea un mal planificador, ¿no? ¿O le está usted diciendo al alcalde de Sevilla y al alcalde de Tomares y a la alcaldesa de San Juan que son malos planificadores porque aprueban modificación presupuestaria? Porque lo que no puede ser es que aquí seamos malos planificadores porque lo llevamos nosotros y donde gobierna el PP sea enriquecimiento del presupuesto. Parece lógico, ¿no? Ahí hay algo raro. Y después me gustaría aclarar una cosa a mí esto de las medias verdades no me gustan mucho, ¿no? Cuando se habla del tema de los colegios, ¿no? Es decir, habla usted de no, porque las deficiencias energéticas. No hay deficiencia energética en los colegios. Lo que ocurre, no se llaman deficiencias, no son deficiencias energéticas. Lo que ocurre es que llega un determinado momento donde hay algunos centros públicos y el delegado, en este caso de Servicios Generales, lo hemos hablado entre los dos hace muchos días, donde realmente si pasa algo igual que cuando nos mandaron las pizarras eléctricas, las pizarras digitales. Cuando te mandan pizarras digitales, los centros públicos tienen una potencia concreta. Y cuando te mandan determinado material eléctrico, determinado material que lo vemos bien para su colocación, hay sitios donde la potencia eléctrica con la que se definió el centro no está acorde a la nueva potencia que hay que incorporarle con los nuevos elementos. Entonces, eso es lo que vamos a hacer ahora, es decir, ese plan, que por cierto, hace ya mucho tiempo que nosotros bioclimatizamos conjuntamente con las AMPA y los colegios la mayoría de los centros públicos de la localidad. Se lo digo por tanto en los centros públicos como incluso una subvención que le dimos a los institutos en su día para que pudiéramos tener unas condiciones dignas para el estudio. En este caso en concreto, lo que ocurre es que si te llega en el mes de febrero, en el mes de marzo, se compran por parte de los centros una cantidad de aire acondicionado para colocarlo. Que no es colocar los aire acondicionados, si colocas los aire acondicionados, no revisas la potencia, no incrementas la potencia y no haces inversiones previas, por al final va a saltar todo el sistema energético del centro. Y eso es lo que estamos haciendo. No es que hayamos detectado que hay problemas en los centros públicos en cuanto a deficiencias eléctricas, lo que pasa es que tenemos que incrementar la potencia en algunos centros para poder instalar esas cajas de esos aire acondicionados que nos llegaron y por eso por lo que planteamos esta inversión. Fue así, no se ha contado bien. Y cuando no se cuenta bien porque no se sabe, yo intento explicarlo. Cuando no se cuenta bien para intentar manipular, pues entonces estoy en la obligación de contar la realidad y la verdad en ese sentido. Entonces, eso, que quede claro eso y sobre todo que quede claro que nosotros, el objetivo es que en septiembre esta modificación presupuestaria esté activa y podamos realmente empezar a ejecutarla por el bien, porque todo viene a construir y todo viene a generar un nuevo valor añadido en la Rinconada, ¿no? Señor secretario.
1: El punto relativo a crédito extraordinario, voto a favor, voto en contra, queda aprobado con el voto en contra del Grupo Popular. Suplemento de crédito, voto a favor, voto en contra, queda aprobado con el voto en contra del Grupo Popular.
0: Pues gracias, señor secretario, por la intervención. Pasaríamos al punto quinto, que es la adhesión del Ayuntamiento de La Rinconada al servicio mancomunado de recogida de cubas instaladas en los puntos limpios municipales.
1: Que fue diseñada por la Comisión de Urbanismo.
0: Vale. Turno de intervenciones. Señor Martínez.
2: Gracias, señor presidente. Sí, por no reproducir la comisión, nuestro voto se agradece. Nuestro voto va a ser favorable, como dijimos en comisión. Lo único que hemos visto después que el ahorro que existe es indudable y por eso mantenemos nuestro voto a favor. Hemos visto que no es tanto como se pensábamos en un principio, porque hay un gravamen, entendemos que hay un gravamen del 5% en la gestión administrativa, según ordenanza fiscal de la comunidad. Entonces, que se revise

0: esto, si es así y se corrija y conste en el expediente, queremos que conste en acta por si es así, el ahorro sería menor del que se declara, pero en cualquier caso el ahorro existe, es indudable, es una economía de escala, nos interesa y nuestro voto sigue siendo favorable. Gracias.
1: Gracias, señor Martínez. Por parte del grupo con Izquierda Unida Podemos, señor Gordillo.
2: Gracias. A continuación se debaten dos solicitudes de subvenciones
1: a... No. Es la adhesión del Ayuntamiento al Servicio Mancomunado de Recogida.
3: En las cubas.
1: Estamos... Secretario, ¿has visto? El secretario, le damos un 7 a la brevedad, un 9. Estamos, digo que después entraremos en el 6 y el 7,
2: perdón.
1: Que es el garantía de renta, sí, y el sí, estable. Sí. En este caso en concreto, estamos en las cubas.
2: Me está haciendo muy largo ya el pleno, ya quiero terminar pronto.
1: Venga.
2: Bueno, pues nada, pues la adhesión de nuestro municipio al Servicio Mancomunado de Recogida de Cubas de los Puntos Limpios. Pues después de la comisión y de haber revisado el expediente, pensamos que es una buena iniciativa y que supondrá un ahorro en este servicio. Del mismo modo, animamos a que este tipo de iniciativas se amplíen a otros horizontes, porque como he dicho ya en alguna intervención, la cooperación siempre da buenos frutos. Nuestra posición dentro de la comarca de La Vega debe servir para liderar y hacer propuestas para todo aquello que sea susceptible de ser colectivo, se haga a través de la mancomunidad. Así que votaremos a favor.
1: Gracias, señor Gordillo. Por parte del Grupo Popular, señora Moreno, tiene la palabra.
4: Muchas gracias, señor presidente, y mi saludo en esta primera intervención por mi parte a los presentes y a quienes nos escuchen todavía exclusivamente a través de las radios de Onda Rinconada, de Radio Rinconada. Este asunto se trató en la comisión correspondiente esta pasada semana. Le solicitamos determinada información al concejal delegado sobre ese 5% que parecía que no se había tenido en cuenta a la hora de calcular el costo definitivo que iba a tener el servicio, y verbalmente nos confirmó que efectivamente, tal y como prevé la ordenanza de la mancomunidad, había un supuesto de no sujeción que era aplicable a la Rinconada y, en definitiva, el coste final del servicio iba a ser menor del que se estaba satisfaciendo actualmente a través de la externalización de este servicio a través de la empresa Precero. Bien, además de este ahorro, bueno, pues entendemos que efectivamente esta fórmula va a permitir integrar el servicio dentro de la gestión de residuos, ya que lo presta la mancomunidad. Y entonces también supondría la simplificación de la tramitación y garantizaría así una continuidad y no estar pendiente de vencimientos y prórrogas de contrato en este sentido. Por tanto, consideramos que inicialmente esta decisión sería beneficiosa para la recogida de estos residuos en el municipio y, como ya anunciamos, vamos a votar a favor de esta medida. Muchas gracias.
1: Gracias, señora Moreno, por la intervención. Por parte del Gobierno, interviene el responsable de Servicios Generales.
5: Sí, muchas gracias, señor presidente. Este es un punto meramente técnico relativo a la contratación en el que se supone la propuesta de adhesión del Ayuntamiento de la Rinconada al Servicio Mancomunado relacionado con el traslado de cubas desde los puntos limpios de nuestro municipio hasta las instalaciones de tratamiento. La Mancomunidad de Servicios La Vega tiene regulado mediante la ordenanza fiscal de la tasa por el servicio mancomunado y, por lo tanto, tenemos posesión de acogernos a ella. Esta adhesión supondría para el Ayuntamiento de la Rinconada un ahorro económico aproximado de más del 7% por traslado de lo que se paga actualmente, no acogiéndonos a ese 5% al que hacía alusión el señor portavoz de Vox y lo cual ya también se aclaró en la pasada comisión informativa. Por lo tanto, se considera conveniente que el Ayuntamiento se adhiera a este servicio mancomunado de recogida de cubas al suponer una mayor eficiencia en la prestación del servicio, un ahorro económico respecto a otros sistemas de gestión y una simplificación de los procedimientos administrativos asociados a su contratación y gestión.
1: Gracias por la intervención. ¿Algún turno más de intervención por parte de alguno de los grupos? Pues, señor secretario, pasamos a votación del punto.
6: ¿Vota a favor? Es por unanimidad.
1: Igual que hemos hecho con los puntos de las modificaciones presupuestarias, vamos a plantearle al plenario la incorporación, en este caso, el aglutinar los dos puntos, el punto 6 y el 7. El primero habla de las subvenciones del empleo estable con cargo a los fondos del programa de fomento de empleo agrario, así como memoria técnica del proyecto de centro de iniciativas empresariales Julia Palomo. Es el garantía de renta, el PER de toda la vida de Dios. Y el punto séptimo es la subvención, solicitar subvención de, perdón, el punto anterior es el AEPSA estable, el de generación de empleo, y el punto 7 es el de garantía de renta, el PER tradicional, con cargo a los fondos del programa de fomento de empleo agrario 2026 para el proyecto de mejora del parque de Saboyal.
6: Señor secretario. Ambos puntos fueron dictaminados por la Comisión de Urbanismo.
1: Turno de intervenciones. Señor Martínez.
0: Gracias, señor presidente. En ambos puntos vamos a votar favorablemente. En ambos puntos se fomenta, tenemos fomento del empleo, y en el segundo además se tiene un proyecto para mejora de nuestro parque de Saboyal, con lo cual todos son beneficios, y nuestro punto, como vimos en comisión y se trató en comisión, pues confirmamos que nuestra posición es favorable.
1: Muchas gracias. Muy bien, muchas gracias. Señor Gordillo.
2: Gracias, nosotros, por aportar un poquito más de información. Bueno, ya lo hará a lo mejor el delegado, entiendo. Pero bueno, son dos solicitudes de subvenciones al programa de fomento agrario, empleo agrario, de este año, para cometer dos proyectos importantes. El primero de ellos es la creación de tres locales dentro del Centro de Iniciativas Empresariales Julia Palomos, aquí en Rinconada, y el otro son pues una serie de reformas que tendrán lugar en el Parque de Saboyal de San José. En la comisión nosotros también hicimos preguntas sobre algunos detalles de estos proyectos, que fueron contestadas. También hemos comprobado que el expediente de la solicitud es correcto, y considerando que ambas iniciativas van a suponer empleo para muchas personas y mejoras en servicios municipales, pues vamos positiva la solicitud de subvención al SEPE, y por lo tanto vamos a votar a favor.
1: Gracias. Gracias, señor Gordillo. Señora Moreno, en nombre del Grupo Popular, tiene la palabra.
4: Gracias, presidente. Bien, con independencia de que se haga el debate conjunto, sí que quiero hacer alguna puntualización sobre ambos, sobre nuestro punto de vista. En este caso, efectivamente se debatió en la comisión correspondiente. Es cierto que nos queda un dato por confirmar. El señor concejal delegado se comprometió a que nos brindaba hoy esa información. Estaremos atentos a que nos lo brinde sobre el número final de beneficiarios de la medida del punto 7. ¿Verdad que sí, señor delegado? Por lo demás, por nuestra parte, como ya manifestamos, en este caso consideramos siempre positivo aplicar este tipo de fondos para el fomento del empleo agrario, por la importancia sobre todo que tiene en nuestro pueblo el apoyo a este sector, y además para lo que se va a aplicar, que es en este Centro de Iniciativas Empresariales Julia Palomo. Creemos que es una gran iniciativa y que nos gustaría hacer el seguimiento a lo largo del tiempo, puesto que ahora no se podría definir la manera en la que definitivamente esto se explotará, se adjudicará y cuál es el modo en el que se haga. Pero de entrada, esta propuesta nos parece acertada que se aplique de esta forma. Y en cuanto al punto 7 sobre el de garantía de rentas para el parque de Saboyal, igualmente entendemos que es muy beneficioso. Estamos completamente de acuerdo en esta aplicación. Nos dieron además unas pinceladas de cuáles iban a ser los arreglos. Estaremos encantados de ir haciendo un seguimiento efectivamente de cuáles son esas mejoras que se hacen, y a salvo de esa aclaración sobre el número definitivo de beneficiarios, tanto en la fase de ejecución de los trabajos como posteriores, que entendemos que en el caso del desarrollo evidentemente ahí no va a haber empleos posteriores, sino que será para la mera ejecución, pues adelantamos que nuestro voto será favorable. Muchas gracias.
1: Gracias, señora Moreno. Por parte del responsable de Hábitat Urbano, señor Romero Campos, tiene la palabra.
7: Gracias, señor presidente, y buenos días a todos y a todas las personas que nos acompañan aquí en el Salón de Pleno y que tendrán la oportunidad también de escucharlo a través de Radio Rinconada. Efectivamente, hoy traemos a pleno dos proyectos que representan muy bien la filosofía de los programas de fomento de empleo agrario. Son dos programas diferentes, pero complementarios. Por un lado, como se ha comentado, el de garantías de renta, cuyo principal objetivo es ofrecer empleo a personas desempleadas del régimen agrario mientras se ejecuta obras de interés, como la propuesta que traemos hoy. Y por otro, también el de empleo estable, que además de generar empleo durante la ejecución, deja infraestructuras permanentes capaces de seguir creando actividad económica y oportunidades de empleo en el futuro. En definitiva, ambos programas tienen un denominador común, que es invertir en las personas y seguir mejorando la Rinconada. En concreto, en el proyecto de garantías de renta, en este ejercicio proponemos actuar sobre uno de los espacios públicos más importantes del municipio, el Parque de Saboyal, con una actuación que supone una inversión de 857.000 euros, de los cuales 533 euros corresponden a mano de obra y 324.000 euros a materiales. En las actuaciones previstas, que fue una de las preguntas también que se comentaron en la comisión, consta las de renovar pavimento y acerado, mejorar el cerramiento del parque, renovar el mobiliario urbano, mejorar la fuente, actuar sobre las zonas infantiles, mejorar el parque canino y realizar diversas actuaciones de conservación y modernización del conjunto del parque. Se trata, por tanto, de seguir mejorando uno de los espacios verdes, uno de los pulmones más utilizados por nuestros vecinos y vecinas. En el proyecto de empleo estable, como también se ha comentado, es el segundo proyecto, es el Centro de Iniciativas Empresariales Julia Palomo, con una inversión de alrededor de 785.000 euros, que permitirá construir un edificio destinado a emprendedores y pequeñas empresas de nuestro municipio. Aquí el programa vuelve a cumplir el doble objetivo. Durante la obra se contratará a personas desempleadas con cartilla agrícola y cuando la obra finalice, la Rinconada va a disponer de un nuevo espacio para que nazcan empresas, se implanten emprendedores y se genere empleo estable. Eso es precisamente lo que persigue estos dos programas que estamos comentando, que es crear empleo durante toda la obra y seguir creando oportunidades cuando la obra termina. Respondiendo a ciertas preguntas que en la comisión informativa postularon los distintos grupos, tengo que deciros que los datos del último ejercicio de estos programas son los siguientes. En el garantía de renta fueron 273 contratos, 24 oficiales y 249 peones, y se generaron 5.138 jornales. Y en el empleo estable fueron contratadas 78 personas, de las cuales 71 peones y 7 oficiales, con un total de 1.489 jornales. Es decir, entre ambos programas hablamos de 351 contratos y 6.627 jornales. La financiación, que también se habló, cuánto iba a poner el ayuntamiento, cuánto ponían las distintas administraciones, principalmente el CEPE financia la práctica totalidad de la mano de obra de estos programas y la Junta de Andalucía con la Diputación Provincial financia lo que es los materiales. El ayuntamiento complementa todo aquello que no recibimos ni del CEPE, ni de la Diputación, ni de la Junta. Pero para que tengan ustedes un ejemplo y sepan más o menos en qué cantidades se mueve el gasto que tiene el Ayuntamiento con respecto a otros proyectos, pues en el garantía de renta en torno a 110.000, 140.000 euros, dependiendo del proyecto, y en cuanto al proyecto del estable, del PER estable, alrededor de 72.000 euros. Es decir, quiere decir que con una aportación municipal de aproximadamente 190.000 euros, entre ambos programas somos capaces de movilizar inversiones superiores a 1,6 millones de euros para la Rinconada. Por tanto, estamos aprobando hoy dos proyectos que generan empleo para quien más los necesita, mejoran nuestros espacios públicos, crean nuevas oportunidades para los emprendedores y permite captar financiación de otras administraciones para seguir transformando nuestro municipio. Creo sinceramente que ese es el verdadero valor del programa del fomento del empleo agrario. Nada más.
1: Pues muchas gracias por la intervención. ¿Alguna intervención más? Ha quedado clara la respuesta sobre la pregunta que había, ¿no? ¿Vale? Señor Romero Campo, ¿alguna cosa más?
8: No.
1: Vale. Tengo un plan de los plurianuales. Si todo va bien, nos darán la resolución y en octubre o noviembre empezaremos. A lo mejor hasta el 31 de diciembre llegamos al 10% de ejecución y el 90% en el año 27 y diremos qué mal ejecutan, que ha ejecutado nada más que el 10% en el año 26, pero bueno. Bueno, era una simple anotación. Señor secretario, pasamos a votación. Entiendo que va a haber unanimidad en los dos puntos, el mismo voto en los dos puntos, ¿no?
6: Bueno, pues el punto de perestable, voto a favor por unanimidad. Y el punto de garantía de renta, voto a favor por unanimidad.
1: Vale, pasaríamos al punto octavo, que es la aprobación de la candidatura del municipio a la distinción de Ciudad Europea del Deporte 2028 y la manifestación expresa de apoyo institucional a la misma.
6: Fue elevado por el Consejo de Gobierno del Patronato Municipal de Deporte.
1: Señor Martínez.
0: Gracias, señor presidente. Sí, lo vimos en Junta del Patronato y, bueno, pues nuestra posición es favorable y, bueno, la verdad es que es un proyecto bastante ilusionante. Nuestra única duda era si estaba fuera del alcance de nuestras posibilidades y la verdad que el delegado nos dio bastante ánimo en el sentido de que él veía posibilidades reales de que esto no fuera simplemente una petición al aire, sino que teníamos posibilidades reales de conseguir este objetivo, ¿no? Y pues nosotros, por nuestra parte, la verdad que nos unimos a esta ilusión y trabajamos conjuntamente para conseguir el objetivo. Gracias.
1: Muchas gracias por la intervención. Señora Guerrero, tiene usted la palabra.
8: Gracias, presidente. Buenos días, ya casi tardes, a todas las que nos acompañan, nos ven y nos entienden. Hablemos de deporte. Los valores que ACES Europe pone sobre la mesa, promoción de la salud, deporte para todos, inclusión social, igualdad de oportunidades, no son solo compatibles con lo que defendemos desde nuestro grupo, son exactamente lo que llevamos años propugnando en materia de política deportiva municipal. Así que el voto de este grupo es un sí, claro y sin condiciones. Pero permítanme aprovechar este momento para reflejar en el Pleno la reflexión que ya hiciera en el Patronato de Deportes. Si nos vamos a presentar ante Europa enarbolando estos valores como bandera, igualdad de oportunidades, participación de mujeres y niñas, accesibilidad real para las personas con diversidad funcional, alcance a todos los sectores de la población, no solo a quien ya practica deporte federado, entonces esta candidatura debería servirnos también de espejo. No para señalar a nadie ni para convertir esto en un reproche, sino como ejercicio honesto de coherencia, porque el diablo está tanto en los detalles como en las asunciones por defecto y las inercias. Una cosa es lo que decimos que defendemos de cara a un comité evaluador europeo y otra es cómo repartimos año tras año las subvenciones municipales al deporte. Y ahí sí creo que vale la pena hacernos una pregunta con calma, con datos, sin urgencia ni, reitero, acusación. ¿Qué proporción de estas ayudas llega al deporte de base, al deporte femenino, al deporte adaptado, a las entidades que trabajan en los barrios con menos tracción de tradición deportiva? ¿O seguimos sin darnos cuenta premiando sobre todo la trayectoria y el prestigio de quien ya tiene músculo institucional mientras dejamos en segundo plano precisamente a los colectivos que esta candidatura dice querer poner en el centro? No lo planteamos como crítica al equipo de gobierno, sino como ya hicimos en la Comisión del Patronato de Deportes, como una propuesta de trabajo compartido, que este proceso de candidatura sea también la excusa perfecta para revisar con criterios objetivos si nuestras propias políticas de subvención cumplen puertas hasta adentro, lo mismo que vamos a prometer puertas afuera. Sería una lástima presentarnos ante Europa con un discurso impecable de equidad y no aprovechar la ocasión para comprobar si ese discurso se sostiene también en nuestros propios presupuestos. Apoyamos la candidatura con convicción y pedimos con la misma convicción que la usemos como oportunidad de mejora real y no solo como ejercicio de imagen. Muchas gracias.
1: Gracias, señora Guerrero, por parte del Grupo Popular. Señora Moreno, tiene la palabra.
9: Gracias, señor presidente. Bueno, como ya manifestamos efectivamente en la Comisión de Deportes en la que tratamos este punto, vamos a votar a favor de esta candidatura de la Rinconada como Ciudad Europea del Deporte 2028. Efectivamente, entendemos que puede servir para reconocer el trabajo que efectivamente vienen haciendo cada día nuestros clubes, deportistas, entrenadores, familias, centros educativos, el personal técnico, y no me duelen prendas decirlo, como se lo he dicho en reiteradas ocasiones al señor delegado, por el trabajo que hace este ayuntamiento desde su delegación de deportes por el deporte en el municipio. Dicho lo cual, se nos avanzó efectivamente que aquí el trabajo era más de una presentación del propio municipio y de lo que ya tenemos, que no había que acometer, digamos, más infraestructuras ni mayores inversiones, porque teníamos una carta de presentación lo suficientemente decente como para elevar el nombre de la Rinconada en el mapa europeo, de lo cual nos alegramos y nos sentimos orgullosos también. Compartimos efectivamente los valores que inspiran esta propuesta: el deporte para todos, la salud, la inclusión, la igualdad de oportunidades y la mejora en la calidad de vida. Y además, y no por ello menos importante, esta propuesta entendemos que debe servir en todo caso para seguir apostando por el deporte en nuestro municipio y ser cada vez más autoexigentes y no caer en la complacencia, buscando siempre las mejores instalaciones, el mayor apoyo posible al deporte de base, al deporte adaptado, al deporte femenino, a la mayor accesibilidad y los mejores servicios para los vecinos. Nada más, muchas gracias.
1: Gracias, señora Moreno, por parte del, en este caso, del delegado de deporte, teniente alcalde, en nombre del gobierno, señor Rodríguez.
10: Buenos días a todos los presentes y a los que nos escuchen por las ondas de Radio Rinconada. Pues bueno, un debate muy parecido, ¿no?, al que llevamos a cabo el 24 de junio en el seno del Consejo Rector del Patronato Municipal de Deporte. Yo sí me gustaría, ya que lo hice allí, pero aquí no, empezar definiendo qué es, ¿no?, esta candidatura a la cual nos vamos a presentar, y creo que lo mejor también es definir quién lo concede, ¿no?, porque sobre este tipo de distinciones, pues depende quién la proponga, se puede poner un velo, ¿no?, se puede poner un halo de duda, y yo creo que hay que empezar por ahí dejando claro quién lo concede. Hablamos de ACES Europa, que es la Asociación de Capitales y Ciudades Europeas del Deporte, una organización sin ánimo de lucro, con sede en Bruselas, que fue fundada en 1999 con este cometido, ¿no?, la de la concesión de este tipo de galardones, que en función del tamaño de la población que lo solicite, pues tiene desde capital, ciudad, región o incluso isla, ¿no? El tema insular lo conceden aparte. El propósito de esta asociación es promover el deporte como herramienta social, de salud, de integración y la mejora, sin lugar a duda, de la calidad de vida de los ciudadanos. Los títulos se conceden siempre en virtud y a raíz del compromiso que adquieran los municipios en relación a esto. Y yo ponía el ejemplo en el Consejo Rector de las candidaturas olímpicas, es muy parecido, ¿no? La hoja de ruta es la siguiente: si desde este pleno sale el apoyo unánime para esta candidatura, tiene que haber una solicitud oficial que se hará en los próximos días. A partir de ahí, hay un jurado compuesto, un jurado técnico por 5 personas que recibirán y nos requerirán la información pertinente para ser merecedor de este galardón. En febrero del 2027 ese comité técnico vendrá a la Rinconada para comprobar que lo que le hemos puesto en papel es real, que se puede tocar, que es tangible, y en junio del año 27 se producirá el fallo del jurado. En este caso esperemos que sea un acierto, que no sea un fallo, y nos concedan el galardón para todo el año 2028, ¿vale? La Rinconada Ciudad Europea del Deporte. Me gustaría incidir también en la relevancia, ¿no?, que tiene este galardón, porque es una iniciativa que tiene el reconocimiento de la Comisión Europea en el Libro Blanco del Deporte. Esto no es una cuestión baladí y podemos entender que es como la constitución del deporte a nivel de Europa. Colabora oficialmente con organismos como la UNESCO, y aquí en España, para irnos a lo más cercano, lo han tenido localidades como Oviedo, Valladolid, Zaragoza, que ellos iban a la categoría de Capital Europea del Deporte, y en la que nosotros queremos concurrir como ciudad europea, pues municipios como Manresa o Torrejón de Ardoz. Hablamos de municipios de todos colores políticos, de todos los 4 puntos geográficos de la geografía española, con lo cual ahí lo que quería hacer ver, ¿no?, del libro blanco del deporte, ¿no?, que en este caso pues se basa en eso. Nosotros queremos, ¿no?, que los pilares de esta candidatura radiquen en el deporte como herramienta de cohesión social, una potente oferta deportiva que abarca a todas las edades, y como bien sabéis, nadie tiene excusa para no practicar deporte en esta localidad, llevando a gala ese eslogan que se acuñó hace muchos años de el deporte al alcance de todos y todas, la elevada participación ciudadana. Es importante el número de instalaciones deportivas, evidentemente. Es clave que haya un gobierno que durante más de 4 décadas apoye y apueste por el deporte, pero el gran pilar de esta candidatura, lo dije allí en el Consejo Rector y lo digo aquí, es la ciudadanía. O sea, hay muy pocas localidades donde la ciudadanía apoye y apueste por el deporte como lo hace en La Rinconada. Tenemos datos que sitúan a más de un 40% de la ciudadanía la que hace práctica deportiva a diario. Eso es una joya que tenemos que cuidar, que tenemos que seguir reforzando y que queremos que sea el encabezamiento de esta candidatura. Creo que en ese músculo y en esa fortaleza nadie nos podrá ganar, porque son datos que nadie tiene. Entonces, necesitamos para esta candidatura el apoyo unánime de la sociedad rinconera. Hablo de, evidentemente, clubes deportivos, hablo de deportistas a nivel individual, hablo de empresas, porque las labores que hacen con el patrocinio es vital, es crucial para esta en esta materia, y hablo de las asociaciones en general. sabéis que el deporte es una herramienta también para ese tipo de asociaciones que lo tienen tan difícil para recaudar fondos para sus causas y que utilizan el deporte con marcha solidaria, con eventos recaudatorios, con lo cual entendemos que esas asociaciones también tienen que estar. Es un proyecto que no deja fuera a nadie, que abraza a todas las rinconadas y creo que si hacemos las cosas como tenemos planteada la hoja de ruta, pues más o menos dentro de 12 meses, en un año, podremos celebrar que hemos sido merecedores de esta distinción que creemos que va a aportar tanto y tan bueno a la rinconada.
1: Muy bien. Pues muchas gracias por la intervención. ¿Habrá alguna intervención más? Entiendo que no, señor secretario. Pasamos a votación, deseando toda la suerte del mundo. De todas maneras, no obliga a hacer más instalaciones, pero cuando venga la comisión, tú le cuenta cosas, le cuenta que vamos a hacer una piscina cubierta en Rinconada a través de los edil, le cuenta que vamos a hacer la ciudad de la raqueta al lado del pabellón de la Unión con deportes exclusivamente dedicados a la raqueta, que estamos terminando de remodelar el polideportivo Antonio Romero el Negro, que estamos con pista de pádel en cubierta en el anexo a la piscina, es decir, que a lo que ya se tiene, en cuestión de 2-3 años esperamos realmente que el municipio tenga un mayor grado en su planificación de infraestructuras deportivas, no tanto por el reconocimiento, nos abrirá paso, ¿no?, a subvenciones y a otro tipo de historia, a prestigio, a músculo, a orgullo, a autoestima, todas las cosas que sabemos, pero evidentemente al final lo importante es que de los 41.000 habitantes que hay en el municipio, la gente meta en su agenda diaria el deporte como acción solidaria, ¿no? Ese tiene que ser el objetivo. Enhorabuena y vamos a intentar a ver si desde este maravilloso consenso que hemos alcanzado en este punto somos capaces de que nos otorguen este premio que sin duda alguna viene a ratificar el trabajo de muchos años en materia deportiva, como ha dicho la portavoz del Partido Popular. Señor secretario.
11: Voto a favor, es por unanimidad.
1: Vale, el punto siguiente es el punto número 9, que es una propuesta del área de cooperación para la aprobación para la ayuda humanitaria de emergencia destinada a Venezuela.
11: Que fue distribuida por la Comisión de Hacienda.
1: Vale. Le paso la palabra a la delegada. ¿Quiere explicar el punto? ¿Sí? ¿Los parece que explique la delegada el punto de la propuesta que planteamos desde Cooperación Internacional, tema de Venezuela? Tiene la palabra la delegada de Cooperación Internacional, Reyes Romero.
12: Muchas gracias, señor presidente. Antes de nada, disculpad mi voz, que estoy un poco mala. Haré lo que pueda. Bueno, buenos días a todos y todas los presentes y a quienes nos escuchan a través de Radio Rinconada. Desde el Ayuntamiento de la Rinconada queremos ratificar nuestro dolor por el sufrimiento por el que está pasando el pueblo venezolano. Ante los devastadores sismos que desde el pasado 24 de junio han azotado el país de Venezuela, nos enfrentamos a una tragedia de dimensiones incalculables. Los datos que ayer nos actualizaban son estremecedores. Al menos 3.535 personas han fallecido, más de 16.740 han resultado heridas y cerca de 18.000 han perdido su hogar y se contabilizan 30.000 las personas desaparecidas, aunque la ONU ha elevado la proyección a 50.000. Esta catástrofe ha dejado tras de sí un rastro de destrucción crítica, más de 2.500 infraestructuras dañadas, incluyendo 38 hospitales y cientos de escuelas, lo que ha colapsado los servicios básicos de los que depende la población civil. Con el objetivo de profundizar en la motivación de esta propuesta y dar cuenta del procedimiento seguido por esta delegación, me permito exponer el cronograma de actuaciones que nos ha conducido a este pleno. Como es de conocimiento, uno de los ejes vertebradores del área de cooperación internacional es la articulación de mecanismos de auxilio ante catástrofes humanitarias. Por ello, ante la magnitud de estos acontecimientos, este ayuntamiento ha mantenido desde el primer momento la firme voluntad de contribuir activamente en la respuesta humanitaria. Para garantizar la máxima eficiencia en nuestros recursos, nos hemos integrado en las sesiones de coordinación técnica lideradas por el Fondo Andaluz de Municipios para la Solidaridad Internacional, FANSI. Gracias a su dilatada experiencia y capacidad de interlocución, hemos podido contrastar que la eficacia en la ayuda humanitaria no debe limitarse en una acción puntual y asistencialista, sino que requiere de una planificación que combine la inmediatez de la respuesta con una visión a medio y largo plazo, orientada a la reconstrucción y la resiliencia del territorio. Bajo estas premisas, tras el análisis de distintas iniciativas en curso, hemos determinado canalizar nuestra colaboración a través de UNICEF. Esta elección responde a criterios estrictamente estratégicos, como es la intervención en el sector de agua, saneamiento e higiene, que son los proyectos WASH, liderados por esta entidad, que representa el equilibrio óptimo entre la emergencia inmediata y la sostenibilidad necesaria para prevenir a un mayor colapso de los sistemas de salud pública y la proliferación de crisis epidemiológicas. En consecuencia, elevamos a pleno la aprobación de una partida de 15.000 euros. Esta dotación constituye un paso firme y responsable, quedando este ayuntamiento con la mano tendida y en disposición de evaluar, conforme a la evolución de las necesidades sobre el terreno y la coordinación con las entidades expertas, la continuidad de nuestro compromiso solidario en años venideros. En definitiva, esta propuesta es una respuesta sólida ante una situación que no podemos obviar ni mirar de lado. Siempre tengo el orgullo de decir que la Rincón Nada es un pueblo solidario y en esta ocasión no seremos menos. Confío en que como corporación estemos a la altura de los que nuestros vecinos y vecinas esperan de nosotros, demostrando una vez más que la solidaridad es y seguirá siendo el sello de identidad de nuestro pueblo. Gracias.
1: Muchas gracias, señora Romero, por parte de los grupos. Hacemos una intervención, si os parece, única, ¿no? ¿Vale? Señor Martínez.
0: Gracias, señor presidente. Gracias, señora Romero. Nada, nuestra posición, por supuesto, es favorable y solamente pues decir que nos parece muy bien la iniciativa, muy bien traída, igual que el Rinconada, pues opta con proyección exterior, como en el punto anterior hemos visto, a una ciudad del deporte, pues igual tenemos que tener una proyección exterior también en solidaridad, y esta es prueba y muestra de ello, y por supuesto apoyamos totalmente la iniciativa y la aplaudimos. Muchas gracias.
1: Gracias, señor Martínez. Señor Gordillo.
2: Gracias. Pues nada, nosotros también consideramos muy positiva la aprobación de esta ayuda destinada a paliar la catástrofe humanitaria acontecida en Venezuela. Como ha dicho la responsable del área, es vital la reparación de los suministros de agua, el saneamiento de las mismas y preservar la higiene es fundamental para que los daños de los terremotos no vayan a más en este país hermano. La comisión, y aprovechando las explicaciones que se dieron, nosotros sugerimos que desde nuestro grupo municipal, pues eso, que la cooperación es imprescindible si queremos aspirar a ser una sociedad más justa y solidaria, y que no había que esperar a una catástrofe de este tipo para implementar más recursos en cooperación, ya que habíamos detectado, como estábamos analizando la cuenta, pues muy poca ejecución en este en cooperación, concretamente un 22%. Y bueno, pues nada, la delegada nos dio unas explicaciones que las entendimos como un compromiso de mayor gasto en los próximos ejercicios debido al carácter de algunos de los proyectos que se están llevando a cabo en distintos países. Por lo tanto, nada, vamos a votar a favor y nos quedamos con esas palabras de la delegada y esperamos que en próximos ejercicios se aumente tanto el presupuesto como la ejecución en este área tan importante. Gracias.
1: Gracias, señor Soriano.
13: Gracias, señor alcalde. Bueno, en primer lugar, este grupo quiere trasladar, obviamente, su más absoluto apoyo y solidaridad al pueblo de Venezuela en esta catástrofe que están sufriendo. Y, evidentemente, como no puede ser de otra manera, vamos a apoyar cualquier medida que proponga la delegada de cooperación dirigida a contribuir a paliar la crisis humanitaria que está padeciendo miles de venezolanos. Por ello, evidentemente, como manifestamos además en la comisión, este grupo va a votar a favor de la propuesta que aquí se trae. Muchas gracias.
1: Señora Romero, turno de cierre.
12: Muchas gracias. Bueno, después de escuchar todas las intervenciones, quiero agradecer el tono positivo y constructivo de todos y reiterar que ninguna catástrofe debe dejarnos indiferentes. Nuestro pueblo lleva más de 30 años trabajando en cooperación porque creemos que cada vida vale lo mismo, nazca donde nazca. Somos uno de los pocos municipios de nuestro país que cuenta con un área propia, compartida presupuestaria y convocatoria de subvenciones en cooperación internacional. Y esa estructura, además avalada por una década de excelencia en inversión social, es lo que hoy nos da la solvencia para no mirar a otro lado. Y es que cuando un pueblo se compromete con la justicia social, se convierte en un pueblo más humano, más digno y más grande, un gran pueblo, como dice nuestro alcalde. Desde el Ayuntamiento de La Rinconada nos sentimos comprometidos con la necesidad de aportar nuestro humilde granito de arena a Venezuela a través de esta propuesta del Área de Cooperación Internacional. Además, este año estamos presentes a través de nuestra convocatoria en colaboraciones con ONGs que colaboran en múltiples países como son Uganda, en Togo, en Guinea-Bissau, en Honduras, en Tanzania, en el Sahara y un largo etcétera de proyectos basados en educación y salud. También trabajamos en acciones de comunicación y sensibilización para despertar conciencia y recordarnos que los derechos fundamentales no llegan a todo el mundo. Como ejemplo, estamos presentes hasta el día 17 en el Centro Cultural de la Villa con una exposición de Ángel Lobo a través de periodistas solidarios que recomiendo visitar encarecidamente. Y recientemente acompañamos a la ONG Agua de Coco al Instituto Miguel de Mañara a hablar con los chicos y chicas sobre alimentación consciente. Esto es un ejemplo de trabajos que venimos haciendo con las ONG, tanto de la localidad como también de fuera. Quiero aprovechar estas palabras para dar las gracias de corazón a las redes de voluntarios y voluntarias que están trabajando sobre el terreno a lo largo y ancho del mundo, por su constancia, por su esfuerzo, por su enorme labor. Gracias a todas las personas que hacen posible que quienes lo han perdido todo, y especialmente los niños y las niñas, puedan recuperar su vida. Vivimos tiempos en los que a veces cuesta mantener la fe en la parte buena de la humanidad, pero su labor nos recuerda que la bondad sigue existiendo, que hay quien no se rinde ante la injusticia, que hay quien sigue creyendo que ayudar merece la pena. Desde La Rinconada seguiremos defendiendo que la cooperación no se recorte, que llegue allí donde más se necesita y que cada euro de este ayuntamiento sea una semilla para la reconstrucción y la dignidad. Por todo ello, muchas gracias por el voto a favor de esta propuesta y que este pleno sea un ejemplo de unidad en favor de quienes más lo necesitan. Muchas gracias.
1: Bien, muchas gracias por la intervención, gracias por la unanimidad. Una reflexión rápida. Sobre todo porque en este caso concreto hay que la ayuda a cooperación hay que encorsetarla dentro de lo concreto que es, ¿no? Es decir, una cosa es la voluntad y otra cosa es después muchas veces las dificultades que hay para ejecutar proyectos de cooperación. Es dinero público. Entonces, le digo por la reflexión que hacíamos sobre compromiso año a año, el compromiso de cara a los años sucesivos para seguir apostando por proyectos de cooperación, donde al final es una partida presupuestaria más, que evidentemente es de las más complicadas que tenemos a la hora de ejecutar, porque intervienen entidades diferentes, proyectos que vienen financiados por varias entidades a la vez, son proyectos que se desarrollan muy lejos de aquí, con lo cual las justificaciones también son especialmente complicadas. Es decir, hay cosas que son muy sencillas, comprar una mesa, compro una mesa, me la traen, pago una factura, pago el IVA, tal y cual, pero aquí no es solo, los problemas de ejecución del presupuesto en materia de cooperación son bastante más complicados, entre otras cosas, porque también es verdad que igual que hemos alabado antes, ¿no? Y yo lo hago, ¿no? A los habilitados nacionales, pues evidentemente el interventor necesita, ¿no? Efectos de justificación, porque esto es dinero que nace de los impuestos de la gente. La garantía absoluta de que los proyectos se ejecutan bien, territorios muy alejados, donde bueno, no se visualiza, no hay una dirección facultativa cuando arreglamos o cuando vamos a hacer una potabilizadora o ayudamos a hacer una potabilizadora en Etiopía, pues no hay una dirección facultativa que certifique. Entonces, quiero decir que la voluntad es inequívoca y que precisamente este año, después tienen que venir las ONG con las que intervenimos en el territorio y justificar no solamente que ha ejecutado el dinero que nosotros le hemos dado, sino el proyecto global para el cual otras administraciones han invertido también. No es fácil. Y yo creo que yo muchas veces aquí, lo digo sinceramente, y yo he discutido esto con interventores de aquí, incluso con interventores de la Diputación, para que entiendan que esto tiene que tener un análisis justificativo diferente. No, con lo cual no estoy diciendo que no se sea garantista, no estoy diciendo que no se mire por el dinero público como hay que mirar, pero que tú no le puedes pedir a una ONG que trabaja en Senegal pues que tenga un CEO, como decía antes, sobre mi persona, o que tenga un gerente allí, o un contable, un administrativo, la factura viene, oye, cámbiame la factura, que no viene. Esto no puede ser. Estamos salvando vidas. Y estamos ayudando a la cooperación, y estamos vacunando contra la malaria, no sé dónde, o estamos arreglando. Es decir, que la cooperación requiere una reflexión muy profunda entre la garantía y la confianza de territorios donde no hay teléfono, donde no hay conexión eléctrica, donde no hay internet, donde no hay nada, donde muchos de los productos, de los materiales o maquinaria que se utiliza son locales, autóctonas de la zona. Entonces, yo no tengo por qué decirle a los interventores lo que tienen que hacer, pero sí le he dicho, le he planteado aquí y allí que analicen, que reflexionen, porque oye, que esto no es, decía, una facturación de un director de obra se hace cargo de, no, esto es mucho más complejo, gente, incluso en unos territorios donde estamos jugando, donde estamos actuando, la gente, las propias ONG y los propios cooperantes se están jugando la vida, ¿no? El otro día me decía, por terminar, me decía el otro día la jefa del servicio de oftalmología del Virgen de Rocío, que además es una señora que cuando llega el mes de agosto normalmente se va a operar a países, a cataratas, ¿no? Sobre todo en países del tercer mundo, países desfavorecidos y complicados, que bueno, que ellos se llevan, que muchas veces han tenido problemas hasta para meter en los en aviones los quirófanos portátiles, ¿no? Y que llegan allí y te montan en una tienda de campaña un quirófano portátil en unas condiciones tremendas, y que después allí tienen que comprar cosas, las monedas son diferentes. Bueno, es una cosa. No, pero no es tanto. Ella no lo hablaba. Vamos a ver, cuando un profesional de la sanidad de estas características se pega 2 semanas operando catarata, ahí hay un ahí no hay un problema porque le cuesta el dinero, ahí hay vocación. Hay vocación de cooperación, de ayudar, no hay otra cosa. Lo que ella me venía a decir, me venía a reflexionar sobre que evidentemente el concepto de la cooperación solamente lo puede entender 100% el que va. Que nosotros está bien, que la voluntad se demuestra, que es importante poner recursos, pero que cuando llegas allí te da de bruces contra una realidad absolutamente diferente, en la que te choca que por un lado tú estás allí con vacunado, con problemas, en algunos sitios incluso con riesgo para la propia integridad física. Dice, eso choca un poco con después cuando llegan las administraciones públicas y evidentemente nos pedís la justificación de todo, pero es que aquello es muy complicado de justificar 100%. Tiene que haber un escenario de garantía, un tridente, justificación, garantía y confianza. Por eso, nosotros desde hace muchos años, lo sabe la delegada de cooperación, siempre intentamos ayudar a proyectos que vengan de la mano de ONG, que sean garantistas, que sepamos que son, y no lo digo en concreto porque esté con UNICEF, sino con entidades que tengan ya una trayectoria amplia y recorrido, y donde, porque también aquí ya sabemos, aquí tú nos gusta mandar el dinero desde aquí a una entidad, el dinero allí a quién se lo manda y cómo lo ejecute, cómo, bueno, yo creo que coincidimos, pero que en este caso en concreto el problema de muchas veces de la ejecución está en que tienen que justificar el 25% restante para recibir el total, las bases de convocatoria discutimos mucho con los servicios jurídicos y con intervención a ver cómo la sacamos para flexibilizar esto que decía, pero bueno, nuestro compromiso en este caso en concreto llevamos muchos años, yo no sé si damos el 1%, el 0,7%, este fue un debate que también tuvimos, ¿no? De ¿qué es el 0,7% de qué? ¿No? De todo, pero de todo que de cuando recibimos una subvención del PER no puedo sacar el 0,7. Si me dan una subvención para hacer una piscina cubierta, no puedo coger el 0,7 de la subvención para eso, tengo que coger el 0,7 de todas aquellas partidas que verdaderamente sean factibles, fundamentalmente de los ingresos de la gente, ¿no? De los impuestos, ¿no? Venga, pues pasamos a votación del punto.
6: Voto a favor, por unanimidad.
1: Vale, pasamos al 10, que es una moción del Grupo Socialista en defensa del periodismo veraz, de la ética profesional y contra la proliferación de la desinformación y de los bulos. Toma la palabra el Grupo Socialista, para ello el señor Reyes Soriano es quien introduce la moción y quien la defiende.
5: De acuerdo, muchas gracias, señor presidente. Moción en defensa del periodismo veraz, la ética profesional y contra la proliferación de la desinformación y los bulos. El periodismo camina hoy en una peligrosa encrucijada, tensionando entre dos realidades destructivas, la precariedad laboral y económica de sus profesionales y el negocio monetario ideológico populista de la desinformación, las mentiras y los bulos, que genera inmensos réditos financieros a agentes sin escrúpulos, mientras socava y desestabiliza las bases mismas de nuestro sistema democrático. Esta alarmante deriva ha provocado un distanciamiento dramático con la sociedad, llevando a que la ciudadanía ni crea ni confíe en los medios de comunicación. Debemos recordar que la confianza de la ciudadanía es el corazón del periodismo veraz. Los datos sectoriales reflejan una crisis estructural sin precedentes en la profesión. El periodismo se ha convertido en la titulación universitaria que con diferencia registra más abandonos y arrepentimientos en España, constatándose que más de la mitad de los graduados de hoy jamás llegan a ejercer este oficio. Un año más sigue liderando las estadísticas porcentuales de desempleo y de falsos autónomos que malviven en la periferia del sistema económico. Al margen de la alarmante pérdida de vocaciones, el motivo principal de este escenario es una precariedad laboral sistemática, la falta crónica de ofertas de empleo dignas y salarios severamente devaluados. En la actualidad, vivir dignamente del periodismo en nuestra provincia y en nuestro país es casi una heroicidad. Ante la drástica caída de los ingresos publicitarios tradicionales y la manifiesta incapacidad para monetizar el producto digital en un mercado saturado, buena parte de las empresas de comunicación han optado de forma errónea por reducir costes y empleos, destruyendo redacciones en lugar de valorar el trabajo y la trascendental importancia social de sus periodistas. Esas empresas han invertido ingentes cantidades de recursos en tecnología, en plataformas digitales, en sofisticados sistemas de gestión de contenidos y en diseño web, pero han desinvertido sistemáticamente en el verdadero motor del sector, el talento humano y el rigor que produce la información. Incluso algunas corporaciones, sin pudor alguno, han preferido entregarse por completo a la propaganda de bulos, convirtiendo su modelo de negocio en un engranaje de esparcimiento de la misma desinformación que hoy penamos. Frente al periodismo riguroso, la desinformación, las mentiras y los bulos operan hoy como una auténtica epidemia, plaga o danas informativas que inundan, manipulan y destrozan nuestro pensamiento crítico, anulándonos como ciudadanos libres. Constituyen el caldo de cultivo idóneo para los activistas indecentes e inmorales de la mentira que, ante una justicia que a menudo con la agilidad necesaria, se manejan a su antojo en la coctelera comunicativa que forman los medios de comunicación, las plataformas digitales, las redes sociales y el uso perverso de la inteligencia artificial. Su único fin es generar duda, miedo, caos y odio, erosionando de forma sistemática la confianza en los medios de comunicación legítimos y en las propias instituciones democráticas. Resulta intolerable que en la mayoría de los casos estas maquinarias de fango estén pagadas, financiadas y mantenidas con dinero público. Y el agravante es aún mayor cuando un medio público, como lamentablemente sucede de forma sistemática en el ámbito de nuestra comunidad autónoma, se convierte en el paradigma de la desinformación, de la manipulación burda, de la propaganda orientada al daño reputacional. Esto nada tiene que ver con la libertad de expresión ni con el verdadero periodismo. Esto es otra cosa. Pero este cúmulo de realidades, la confianza en el periodismo se ha desplomado a nivel global. Esta brecha es especialmente severa entre los menores de 35 años, quienes manifiestan creer más en los impactos y narrativas que les llegan a través de las redes sociales que en los medios de referencia. La mentira digital es mucho más rápida, algorítmica y atractiva que la verdad. La verdad a menudo exige un esfuerzo de asimilación que aburre en la era de la inmediatez. Ante el bombardeo masivo de impactos informativos y desinformativos, la ciudadanía ya duda de los medios veraces. En ocasiones, con la propia cooperación inconsciente de los profesionales del sector, la gente ha entrado en una suerte de indignación colectiva, asumiendo erróneamente que no pasa nada bueno, que todo va mal, instalándose el grave equívoco de que las buenas noticias no son noticias y de que lo veraz carece de valor noticiable. Si la sociedad no confía ni cree en los buenos periodistas, la profesión carece de sentido. Un activo imprescindible en términos de credibilidad. Sin confianza, el periodismo pierde por completo su valor intrínseco, su función social y su utilidad pública. La sostenibilidad del sector e incluso el propio modelo de negocio futuro están indisolublemente ligados a la recuperación de dicha confianza. El periodismo tiene que servir, por encima de todo, para mejorar la calidad de vida de la democracia en todo el país. La mejor defensa contra la mentira viral es una ciudadanía bien informada, dotada de conocimiento y de un pensamiento crítico ejercido en libertad. El mayor enemigo de la desinformación es el buen periodista. La revolucionaria inteligencia artificial no conoce la ética ni la moralidad, carece de sentimiento y de alma. El periodista sí posee esos valores fundamentales. Es imperativo reflexionar, contrastar, contextualizar y posteriormente contar honesta y verazmente una realidad que contrasta y no las realidades ficcionadas que otros idean e imponen. Es urgente romper el patrón de compartidos de fake news tendenciosas y acabar con el silencio cómplice. Debemos denunciarlos en todos los ámbitos, incluyendo también las instituciones públicas y los plenos municipales, y enfrentarnos apoyando un periodismo honesto, decente, riguroso, transparente, cercano, útil y veraz. El periodismo tiene que ser el puerto de refugio de la verdad. Existe la obligación ineludible de difundir y distribuir veracidad, una responsabilidad que atañe de lleno a las instituciones y a los partidos políticos y que resiste firmemente tanto en nuestras manos como en el conjunto de la sociedad. Por todo ello, el Pleno del Ayuntamiento de La Rinconada propone que se adopten los siguientes acuerdos. Primero, el Pleno del Ayuntamiento de La Rinconada mandata y reafirma su compromiso inequívoco con la defensa de un periodismo veraz, respaldando el estricto cumplimiento de los códigos deontológicos de la profesión periodística y poniendo en valor su irrenunciable función social como pilar garante de una sociedad libre y democrática. Segundo, manifestar el rechazo absoluto y firme de esta corporación municipal a la difusión y comunicación de bulos, falacias, medias verdades y estrategias de desinformación orquestadas por páginas web opacas, pseudomedios de comunicación y cuentas automatizadas o programadas de manera maliciosa, cuyo único fin es el linchamiento digital y el desprestigio reputacional de las instituciones democráticas y de sus representantes electos. Y tercero, activar en estrecha colaboración y coordinación con la Asociación de la Prensa de Sevilla y el Colegio Profesionales de Periodistas, un plan integral municipal enfocado al fomento de la alfabetización mediática y la lucha contra la desinformación. Este plan se articulará mediante el desarrollo de campañas institucionales de concienciación, talleres prácticos en centros educativos y colectivos vecinales, así como la puesta en marcha de un aula virtual formativa, prestando especial atención y cobertura a los jóvenes y a aquellos colectivos socialmente más vulnerables ante el impacto de las falacias destinadas a inocular el odio, la honestidad y el descrédito social. Muchas gracias.
1: Pues muchas gracias, señor Reyes. Turno de intervenciones después de la presentación de esta moción. Señor Martínez.
0: Gracias, señor presidente. Gracias, señor Reyes, por su presentación. Leyendo los acuerdos, empezando por los acuerdos, si nada más que leyésemos los acuerdos, pues difícilmente nadie puede estar en contra de esos acuerdos, porque son bastante neutros y no apunta a nada en principio. A lo mejor el tercero es un gasto sin cifra, entonces un plan integral municipal sin memoria económica, sin partida presupuestaria y sin calendario, pues es una debilidad, ¿no?, que se podría haber introducido. ¿Qué pasa? Que también hay un texto. Y bueno, pues el acuerdo segundo que habla es el núcleo, ¿no? Porque dice, no define quién ni con qué criterio se califica algo de bulo o un medio de pseudomedio. Y el bien jurídico que protege la reputación de las instituciones y sus representantes electos, los propios políticos, ¿no? Entonces, una declaración institucional que etiqueta como desinformación la crítica a los cargos electos es un instrumento que deslegitima el disenso, en principio. Entonces, eso es una debilidad. Después se omite, hay una condena, una desinformación en abstracto, pero señala a los medios públicos autonómicos, pero no dedica línea al pluralismo de los medios municipales de La Rinconada, con lo que este grupo municipal no tiene ninguna sospecha, pero bueno, si vamos a hablar en general, hablemos en general, y de los nacionales, nada más que en el texto se habla de los autonómicos, no parece muy, muy neutral. Y entonces tenemos también una moción muy relacionada que va a venir a continuación del Partido Popular, que a lo mejor está vinculada a esta, no sé, a lo mejor nosotros no tenemos una posición, podemos votar a favor de esta moción, abstención o incluso en contra, si hubiese de verdad un consenso, pero no sabemos si lo hay. Y bueno, pues como pregunta para la sesión, pues ¿quién decide y con qué procedimiento contradictorio que es un bulo y qué crítica legítima a un cargo electo? ¿Cuál es el coste estimado del plan del acuerdo tercero que se propone? ¿Y con cargo a qué aplicación presupuestaria se financiaría? ¿Y por qué se designan nominalmente dos entidades colaboradoras sin un proceso de concurrencia? Son las dudas que planteamos en esta sesión, para pronunciarnos, que no tenemos un pronunciamiento cerrado todavía, queremos escuchar el debate. Y, por supuesto, este grupo se adhiere al primer acuerdo, declaración de compromiso con el periodismo veraz y los códigos deontológicos, por supuesto. Y de momento, pues en esta primera intervención, nada más. Gracias.
1: Gracias, señor Martínez. Señora Guerrero, en nombre de Con Izquierda Unida Podemos, tiene la palabra.
14: Gracias, presidente. Permítame comenzar mi intervención con una broma político-periodística. Si hubiera tenido más tiempo, hubiera escrito una moción más corta. Más allá de esta broma de la extensión sobre la extensión de la moción socialista, como saben, este es un tema que me toca personal y profesionalmente. No hablo aquí solo como representante política, sino como empresaria de medios y con la suerte o la desgracia de compartir la vida con un periodista. Por tanto, comparto plenamente el análisis del sector, un sector que debía ser el contrapeso de una democracia saludable. Citando a Jefferson, si tuviera que decidir si debemos tener un gobierno sin periódicos o periódicos sin gobierno, no dudaría en preferir lo segundo. De un tiempo a esta parte, montar un medio es tan fácil como comprar un dominio, un tema que ofrezca una buena grilla, gritar a los cuatro vientos y conservar una ética periodística. Por una parte, está bien, no solo ha sido la salida de miles de periodistas al cierre,

0: tal que sean veraces, que estén contrastados, que sean útiles a la sociedad y no solo parte, solo a una parte de esta. En definitiva, y volviendo al principio, que el periodismo contribuya a una sociedad sana, informada, crítica y resistente a la demagogia. Los bulos y su uso por parte de lo que toda la vida se ha llamado panfletos y hoy hemos rebautizado como pseudomedios no es algo nuevo, pero sí algo que ha alcanzado unos niveles de refinación y dispersión escandalosos. Tanto que el periodismo tuvo que reinventarse, como siempre ha hecho, para crear los verificadores de hechos, una herramienta para algo impensable, dilucidar si la realidad que se nos cuenta, que se nos intenta vender, es tal. En periodismo clásico hay cinco preguntas que deben ser contestadas en una noticia. ¿Quién? ¿Qué? ¿Cuándo? ¿Dónde? ¿Y por qué? Estas cinco preguntas se pueden aplicar a esta moción que, despejando el verbo de la prosa, viene a defender algo muy simple, que el bulo, la elucubración insidiosa, la mentira de toda la vida, no son herramientas deseables en una democracia, ni en el periodismo, ni por supuesto en la política. Esto es lo que es. Y responde el qué. Y aquí tenemos que ser claros. El uso de bulos es financiado por partidos que se sientan en este mismo salón de plenos. Financiado con generosos presupuestos públicos, aplaudido, redifundido y, por supuesto, utilizado. ¿Quién, dónde y cuándo? Se contestan aquí. El porqué es sin duda la más importante, lo más importante en todo esto, ya que las mismas formaciones que claman por la libertad de expresión y financian vía presupuestos el esparcimiento de bulos como si fuera abono, intentan crear un clima de opinión propicio para, tapando sus propias vergüenzas, instaurar la opinión única. ¿Acaso nos sorprende que tengan como adalides de la verdad a individuos como él, hasta hace poco, fugado de la justicia Vito Quiles, o los instigadores Bertrán Dongo o Rubén Gisbert? O que se amparen en laboratorios de odio y difusión de mentiras pluricondenados por calumnias. Termino con una cita de Antonio Gala que recibe a quien nos visite en nuestro despacho municipal. La dictadura se presenta acorazada porque ha de vencer. La democracia se presenta desnuda porque ha de convencer. Gracias.
1: Gracias por la intervención por parte del Grupo Popular. Señora Moreno.
2: Gracias, señor presidente. En relación a esta moción que presenta el Grupo Socialista, podemos compartir el título de la moción y poco más. Todos debemos defender sin ninguna duda un periodismo profesional y combatir las noticias falsas difundidas de forma deliberada. Pero este asunto si algo exige es coherencia. No podemos convertir la palabra bulo en un arma política. Su moción habla de pseudomedios, de máquinas de fango, linchamientos digitales y propaganda. Sin embargo, no se da ni una sola noticia concreta, no se habla de resoluciones judiciales, de informes independientes que permitan comprobar si eso que se dice ahí es real o no. Por eso la pregunta que nosotros nos hacemos es clara. ¿Quién decide qué es un bulo? ¿Un juez? ¿Un órgano independiente o el partido que gobierne? Una información falsa difundida a sabiendas es un bulo, eso es verdad, pero una opinión crítica no lo es, una noticia incómoda para el gobierno tampoco, y una denuncia de la oposición no se convierte en falsa porque el PSOE en este caso lo llame media verdad o fango. Y aquí tenemos un ejemplo muy claro. Fíjese, en junio de 2025 denunciábamos en prensa que el ayuntamiento seguía sin poner en marcha las videoactas, pese a haber gastado más de 14.500 euros en cámaras y equipos, y el PSOE respondió a esta nota de prensa inmediatamente, acusándonos de difundir falsedades y aseguró que estarían operativas en las próximas semanas. Pues fíjese, ha pasado más de un año y siguen sin implantarse. De hecho, se ha intentado vetar las grabaciones por Ciudadanos Libres en el Pleno hace media hora. Continúo. Ustedes critican que nuestra denuncia no era un bulo. Si le parece, señor presidente, yo acabo y usted me rebate, como siempre usted hace el cierre total, pues entonces usted me rebate y termina y no nos deja el turno de réplica. Espero que este tiempo que usted no me está dejando hablar lo considere y no me lo compute en mi turno de 5 minutos que tengo. Muchísimas gracias. Muy amable. Insisto, continúo por donde me había quedado. Ha pasado más de un año y sigue.

0: sin implantarse. Por tanto, nuestra denuncia no era ningún bulo. Lo que no se ha cumplido es la promesa del Gobierno municipal. Pero la doble vara de medir de esta moción va mucho más allá. Ustedes critican profusamente y expresamente a Canal Sur y presentan a los medios públicos andaluces como un ejemplo de manipulación. Sin embargo, aquí no se ha dicho ni chispa de RTVE, de la reforma de su Consejo de Administración, de la publicidad institucional del Gobierno de España, ni de los fondos públicos destinados a los medios de comunicación por el Gobierno central. Critican a los medios de una administración del Partido Popular, pero guardan silencio sepulcral sobre los que dependen de Gobierno socialista. Y esa incoherencia se ve más aún aquí en la Rincón. Con nada, fíjese, ya en mayo de 2024 este grupo presentó una moción sobre el pluralismo político. Denunciábamos que Radio Rinconada y el periódico municipal Toma Nota informaban siempre sobre la acción del Gobierno socialista y dejaban fuera completamente a cualquiera de los grupos de la oposición. También propusimos algo muy sencillo, que el Toma Nota reservara un espacio, aunque fuera chiquito, para artículos de opinión de todos los grupos municipales. El PSOE votó en contra. El Toma Nota, insistimos, no es una publicación del PSOE, es una publicación municipal que cuesta en torno a 80.000 euros al año y que pagan todos los rinconeros, voten a quien vote. Sin embargo, hemos visto portadas y entrevistas dedicadas al alcalde, incluso para anunciar su candidatura a las elecciones, sin que se diera un trato ni siquiera parecido a los candidatos de la oposición, de cualquier signo. Eso también forma parte del debate sobre la información pública, qué se publica, qué se omite, a quién se entrevista y quién puede opinar. Lo mismo ocurre con Radio Rinconada. La oposición no tiene ni idea, no conoce ni la programación, ni participa en la toma de decisiones sobre los criterios editoriales, no recibe datos sobre los tiempos dedicados al Gobierno y a la oposición, que por supuesto es cero, y no existe un órgano plural de seguimiento, como por ejemplo sí que lo tiene Canal Sur y participan todos los grupos políticos. Solo tenemos noticias de la radio cuando toca aprobar su presupuesto, en el mes de diciembre del año anterior a su ejecución. Después no hay rendición de cuentas sobre ningún contenido, por eso resulta muy fácil criticar al Canal Sur y mucho más difícil aplicar este criterio al Toma Nota, a Radio Rinconada o a los canales diversos del municipio a través de este ayuntamiento. Y aquí nuestra posición es clara. Efectivamente, estamos en contra de los bulos, vengan de donde vengan, pero también contra la propaganda pagada con dinero público y contra el uso de la palabra bulo para desacreditar la crítica. Si el PSOE quiere que esta moción sea creíble, debería aceptar medidas concretas: espacio para todos los grupos en Toma Nota, información sobre la programación de Radio Rinconada, publicación de los tiempos de presencia del Gobierno y de la oposición, cero, insisto, y un órgano plural de seguimiento y la implantación definitiva de las videoactas. La defensa del periodismo libre debe empezar, sin ninguna duda, aplicando en casa las mismas reglas y consignas que le pedimos a los demás. Muchas gracias.
1: Por parte del Grupo Socialista interviene el señor Reyes Soriano. Tiene la palabra.
2: Bueno, muchas gracias, señor presidente. Señora Moreno, creo que usted se ha equivocado de punto y de moción, porque tendremos tiempo de hablar del Toma Nota en la segunda moción. No se preocupe, no se adelante. En fin, lo que traemos hoy aquí es una moción que no es más que un alegato a la defensa de los propios principios democráticos que debe regir nuestra sociedad. Un llamamiento a la responsabilidad de todos, a la integridad y al respeto a la dignidad de toda persona, porque se está poniendo en riesgo eso, la democracia, la integridad humana y la propia dignidad. Esta no es una moción más, ni debe considerarse un canto de sirena, sino ser para todos una declaración de intenciones, las de todos nosotros y nosotras que como representantes públicos tenemos la enorme responsabilidad de respetar los principios de una sociedad libre en la que debe primar el pensamiento crítico y la libertad de elección. Lo que es un bulo o lo que no lo es, no lo digo ni yo ni usted, lo dice el Código Deontológico de Periodistas. De hecho, esta moción, la exposición de motivos de esta moción, está inspirada en el propio discurso del presidente de la Asociación de la Prensa Sevillana en la entrega de premios Chávez Nogales, que creo que su voz está lo suficientemente legitimada. No es ningún secreto que la de periodista es una profesión cada vez más devaluada, mal remunerada, sometida a una estabilidad inadmisible y ultrajada de manera continua, y ahora a un clima de desinformación del que toda la sociedad es responsable y al que hay que poner freno. Yo mismo estudié periodismo, lo he ejercido durante años y ahora desde mi actual situación intento aplicar los principios que aprendí en la universidad pública y durante los años de profesión. Y de todos esos principios, el de la veracidad es el más importante. No hay periodismo sin veracidad y sin ella la información deja de ser un servicio público para convertirse en propaganda y en manipulación. Y ninguno de nosotros podemos ser altavoces de informaciones que no son veraces, porque entonces nos convertimos en cómplices y en actores de un sistema del que tenemos la obligación de escapar. Hoy asistimos a una campaña de acoso y derribo, más derribo que acoso, de dirigentes a dirigentes políticos que lo único que hacen es ejercer su trabajo desde la posición donde los han puesto los ciudadanos y la soberanía popular. Y es que la defensa de la Constitución también pasa por ahí. Es inadmisible que responsables políticos sean asediados a la salida del Congreso después de cada sesión de control. Convertir los pasillos de las instituciones en escenarios de hostigamiento permanente, con persecuciones, interrupciones constantes, preguntas repetidas de forma insistente, descalificaciones o provocaciones deliberadas que no fortalecen el derecho a la información, sino que la degrada. El periodismo no consiste en buscar el enfrentamiento ni en generar vídeos virales a costa del espectáculo. Consiste en preguntar con rigor, en escuchar las respuestas, en contrastar los hechos y en ofrecer a la ciudadanía información veraz. Cuando la búsqueda del impacto sustituye a la búsqueda de la verdad, el periodismo pierde credibilidad. Estamos asistiendo a la deshumanización de los responsables políticos, construyendo en torno a ellos personajes que implican sus parcelas personales, emocionales y también familiares. El presidente de la Asociación de la Prensa, como le decía, dice literalmente que la desinformación, las mentiras y los bulos son las epidemias que inundan nuestra sociedad. Y ese es el escenario al que estamos asistiendo también aquí, en las instituciones locales. Titulares de activistas que generan dudas, miedos, odios y erosionan la confianza sin datos ni pruebas constatadas. Eufemismos malintencionados que apuntan de manera directa a personas individuales que nada tienen que ver con el ámbito político, a empresas o a colectivos altruistas. Fotos en color sepia de caras en primeros planos, invasiones a la propia intimidad de las personas y todo con un único objetivo: tumbar lo que el poder legítimo de la democracia decidió. Y de eso no solo es responsable el que lo escribe o el que lo publica, también quien lo financia con publicidad, quien lo comparte en sus redes sociales o quien ejerce de altavoz y quien no denuncia. También es responsable el que utiliza ese modelo de descrédito como altavoz en sus propias redes sociales, quienes graban vídeos difundiendo datos que no están contrastados, quienes levantan alarmas que dice que realmente no existen. Todo eso es desinformación, todo eso son bulos y todo eso es manipulación. Esta moción va de la calidad de nuestra democracia, va de decidir si queremos una sociedad en la que los hechos sigan teniendo valor o una en la que el ruido, la mentira y la desinformación acaben sustituyendo a la verdad. Va de defender la veracidad, que no es proteger a un gobierno ni blindar a ningún responsable público, es proteger el derecho a la ciudadanía a formar su opinión con información contrastada y libre de manipulaciones. Muchas gracias.
1: Gracias por la intervención. Turno de cierre. Señor Martínez. Señora Guerrero.
3: Bueno, yo es que pensaba que estábamos debatiendo la moción del PSOE, pero la argumentación del PP habla de su moción principalmente, con lo cual me reservo la intervención para la moción del PP. Gracias.
1: Gracias, señora Guerrero. Por parte del Grupo Popular, señora Moreno, turno de cierre.
0: Muchas gracias, señor presidente.
1: Tres minutos el segundo turno, ¿eh?
0: Correcto. ¿Vale? Así he intentado calcularlo, a ver si estoy okay. Y acierto, ya usted me dirá. Bien, no voy a redundar en lo que ya he advertido anteriormente en Canal Sur, Radio Televisión Española, Radio Rinconada y Tomo Nota, a pesar de que haya quien piense que estamos hablando de otra cosa, una moción y otra hablan exactamente de lo mismo. Y quiero centrarme en el turno de cierre en una cuestión de fondo a la que aludí. Cuando usted me diga, continúo. Quiero centrarme en una cuestión de fondo, el riesgo de que el poder político pretenda decidir qué información es legítima y cuál debe quedar fuera del debate público. Y sí concuerdo efectivamente con usted cuando para mí es inadmisible que haya casos de acoso a personas concretas. No se atacan las ideas, se atacan a las personas. Por ejemplo, llamar en un pleno McFly a un concejal que está en contra de la manera en la que se han gestionado las cuentas públicas, eso a mí me produce un verdadero bochorno. Me parece una pérdida total de la esperanza en la clase política, sobre todo para aquellos que no nos dedicamos a esto, que tenemos otras profesiones en la vida en las que nos movemos en foros mucho más educados y mucho más civilizados, ¿no? A mí me produce una profunda vergüenza y en eso concuerdo con usted, señor Reyes Soriano. Fíjense, la historia demuestra que la censura no empieza siempre prohibiendo un periódico, empieza cuando el gobierno clasifica a los medios entre legítimos y pseudomedios, cuando se señalan determinadas opiniones como peligrosas y se presenta toda crítica incómoda como una amenaza. En España conocemos bien este precedente, la ley de prensa del 38. Fíjese que atribuía al Estado la vigilancia de la prensa y la censura. Afortunadamente, nuestra Constitución fue tajante en este punto. La libertad de expresión y la libertad de información no pueden restringirse mediante ningún tipo de censura previa. Aquí la lección es clara. Los gobiernos no pueden convertirse en ministerios de la verdad, del signo que sean. Una democracia puede perseguir amenazas, calumnias, delitos de odio o contenidos ilícitos, pero debe hacerlo con las leyes, los jueces y las garantías. No mediante etiquetas políticas ni listas informales de medios buenos o medios malos. Y, por cierto, los códigos deontológicos corporativos regulan la profesión. Nada más. Por eso nos preguntamos, ¿quién decide qué es un pseudomedio? ¿Quién determina qué es una media verdad? ¿Quién fija dónde termina la crítica y empieza la desinformación? Y sobre todo, ¿por qué estas exigencias sí que las queremos con Canal Sur y en los medios que gestionan los gobiernos socialistas no? Bajo nuestro punto de vista, la mejor forma de combatir la desinformación no es decirle a los ciudadanos qué tienen que creer, es ofrecer información, garantizar el pluralismo y permitir que los vecinos escuchen al gobierno, pero también a la oposición. Y termino con una reflexión. La democracia no consiste en proteger a los ciudadanos de las ideas que un gobierno considera equivocadas, consiste en permitirles conocer toda la información, escuchar versiones distintas y formarse libremente su propio criterio. La ciudadanía es adulta, no necesita tutelajes morales ni guardianes de la verdad. Nuestra obligación no es decirle a la gente qué es lo que debe pensar, sino darle la herramienta para pensar por sí misma. Esto empieza en la educación. A nuestros hijos debemos enseñarles a contrastar fuentes, a distinguir hechos de opiniones, detectar intereses y no dejarse arrastrar por corrientes de opinión o consensos artificiales. Una sociedad libre no necesita menos información, necesita más criterio. No necesita ciudadanos obedientes, necesita ciudadanos responsables, ni una verdad oficial. Necesita libertad para conocer, comparar, dudar y decidir. Confiemos en la madurez de nuestros vecinos y dejemos que escuchen todas las voces y juzguen por sí mismos. Esta es la mejor defensa frente a los bulos, la manipulación y la propaganda.
1: Gracias, señora Muchas gracias. Moreno. Por parte del señor Reyes Soriano, turno de cierre.
2: Sí, muchas gracias. A mí me gustaría aclarar algo, señora Moreno, porque usted repite con bastante asiduidad, en este pleno lo ha hecho hasta en tres ocasiones, con cierto carácter peyorativo, que usted no se dedica a lo público, que usted no trabaja en la administración pública. Deberíamos saber que usted no se dedica a lo público, no porque usted no quiera, sino porque los ciudadanos no han querido, porque los ciudadanos se han puesto, la han puesto en el lugar en el que está. Ha dicho algo en el que me gustaría, que en lo que estoy de acuerdo, que esto empieza en la educación. Por eso nosotros con esta moción queremos que sean los propios colegios profesionales los que estén en nuestros colegios explicándoles lo que es un bulo y lo que es no, lo que no lo es. No lo queremos hacer ni muchísimo menos nosotros, sino dejar a los profesionales. Mire, hablaba usted de ejemplo de bulo o ejemplo de desinformación. Mira, utilizar la expresión hizo fijas para referirse a la justa estabilización de tres trabajadoras que acceden a un puesto de trabajo estable en base a su experiencia y méritos es desinformación. Relacionar la procedencia de estas trabajadoras con el alcalde de La Rinconada es desinformación. Hablar de la nota de una mujer que se presenta legítimamente a una posición y sembrar la sombra de la duda por ser sobrina de un trabajador de la administración es desinformación. Hablar de una empresa local que se lleva contratos por licitación pública como si fuera una administración a llevarse algo, eso es desinformación. Y tan culpable es el que publica todas estas cuestiones como el que lo financia o el que lo comparte en sus redes sociales como el Partido Popular. Ese es el ejemplo de la desinformación en medios de comunicación, y esos medios y ese discurso son los que empujan a otros a utilizar otros formatos para desinformar. Políticos locales que, como le decía, se plantan en medio de una plaza, graban un vídeo y afirman con total impunidad una dejación de funciones por parte del gobierno municipal en materia sanitaria. Pero hay más ejemplos. Esta misma señora, que efectivamente ha sido expulsada del Parlamento de Andalucía por su jefe, se planta delante de la portada de la Feria de la Rinconada y habla de oscurantismo en la lista de espera de caseta y de muchísimas solicitudes, cuando estas son, para ser más exactos, 6. Eso es un bulo, es una mentira y es una desinformación. También habla de deuda cuando acabamos de aprobar una cuenta general en la que se confirma que el Ayuntamiento de la Rinconada tiene deuda 0. En fin, la desinformación, los bulos y la fake news no nos pillan tan lejos. También aquí en la Rinconada quiere vulnerar la legitimidad de un gobierno con ataques infundados, haciendo caso omiso a informes técnicos y sin contrastar absolutamente nada. Todo eso es desinformación y todo eso es lo que desde la Rinconada tenemos la obligación de combatir, porque los medios de comunicación deben reflejar la confrontación que la política necesita, pero una confrontación basada en las ideas, en los proyectos, en los datos. La discrepancia es saludable, la mentira no. La crítica fortalece la democracia, la desinformación la debilita. Podemos defender posiciones diferentes, incluso opuestas, pero nunca deberíamos renunciar a un principio básico, que la verdad siga siendo el punto de encuentro desde el que debatimos. Esta moción pretende reivindicar una libertad de información ejercida con responsabilidad, respeto y veracidad. Hoy tenemos la oportunidad de lanzar un mensaje claro desde la Rinconada, un mensaje de compromiso con la verdad, con el periodismo riguroso, con el respeto a la dignidad de las personas y con una forma de hacer política que convenza desde los argumentos y no desde el ruido, que fiscalice desde los hechos y no desde la sospecha, que construya en lugar de destruir. Esa es la democracia que merecen nuestros vecinos y vecinas, esa es la responsabilidad que asumimos cuando ocupamos un cargo público. Y ese es el espíritu con el que les pedimos el apoyo a esta moción. Muchas gracias.
1: Muchas gracias, señor secretario. Pasamos a votación de la moción presentada por el Grupo Socialista.
4: Voto a favor. Abstenciones y voto en contra. Queda aprobado con un voto en contra, Grupo Popular, y abstenciones mixto Vox.
1: Muy bien, el punto número 11 del orden del día es la moción del Grupo Popular para la reclamación de un consejo de un consejo de redacción independiente en los medios de comunicación municipales. Por parte del Grupo Popular tiene la palabra, en este caso sin consumir turno, con un máximo de 5 minutos para la presentación de la moción. Señor Soriano, tiene la palabra.
5: Gracias, señor alcalde. Bien, pues paso a leer la exposición de motivo de la moción. En diciembre de 2009, la Federación Española de Municipios y Provincias aprobaba el Código de Buen Gobierno Local, tras haber sido debatido por los diferentes partidos políticos representados en dicha federación. En el mismo se establecía como principios fundamentales el compromiso con la ética pública y la calidad de la democracia en el ámbito de la gestión más próximo a la ciudadanía, los ayuntamientos. De esta forma, los representantes locales han de fomentar la transparencia, la democracia participativa, prohibiendo el favoritismo y el ejercicio de autoridad en beneficio propio. Como medida indispensable para conseguirlo, se indica textualmente en dicho código que, y leo entre comillas, se garantizará la pluralidad en los medios locales de información y comunicación, favoreciendo un espacio de participación para la oposición. Por todo lo anterior, el Grupo Municipal Popular propone para su aprobación en este pleno los siguientes acuerdos. Primero, instar al equipo de gobierno municipal a establecer contacto con los grupos políticos y agentes sociales representados en el Ayuntamiento de la Rinconada, con el fin de consensuar un consejo de redacción independiente en los medios de comunicación locales, Radio Rinconada, La Rinconada Web, El Toma Nota y demás redes sociales oficiales del Ayuntamiento de la Rinconada, así como futuros nuevos medios de comunicación municipales si los hubiere. Dos, instar al equipo de gobierno municipal a velar, tal como aconseja el Código de Buen Gobierno Local, para que dicho consejo garantice la pluralidad y la participación en las tareas de información municipal. Muchas gracias.
1: Gracias por la presentación. Por parte del Grupo Vox, señor Martínez.
6: Gracias, señor presidente. Gracias al proponente, señor Soriano. Se nos pide instar al gobierno municipal a contactar con los grupos políticos y agentes sociales para consensuar un consejo, ¿no? La base que se invoca es sólida, entendemos. El Código del Buen Gobierno Local de la FEM de 2009 dispone eso literalmente, que se garantice la pluralidad de los medios locales de información y comunicación, favoreciendo un espacio de participación para la oposición. Y el propio PSOE lo suscribe, ¿no?, en ese código en la FEM. Y entonces eso dificulta al gobierno local votar en contra sin contradecirse, entendemos. Pero bueno, eso es nuestra valoración, y por eso en principio nuestra posición va a ser favorable. Lo que sí pedimos a lo mejor al proponente, concreción, ¿no?, plazo máximo para la convocatoria de las mesas de trabajo, presencia de los grupos, de todos los grupos de la corporación, y criterios profesionales, ¿no?, porque la independencia se garantiza con regla, entendemos. Y nada más que por nuestra parte en la aportación y en este grupo de intervención. Gracias.
1: Señora Guerrero, tiene usted la palabra.
3: Gracias, presidente. Bueno, no dejamos de hablar de medios de comunicación, cuyo material no es otro que la palabra. Bien, hagamos un pequeño glosario de términos, porque encontrar cuál es el significado y el significante resultará muy útil al analizar la moción presentada por el Partido Popular. A saber, independiente, que no depende ni responde ante nadie. Local, relativo a la localidad. Municipal, relativo al municipio. En municipio, en política, ayuntamiento. Por otro lado, la RAE no sabe qué es el Tomanota, Radio Rinconada o Rinconada Web. Para estos términos, el Tomanota es el periódico institucional o municipal editado por el Ayuntamiento de la Rinconada. Radio Rinconada es la radio institucional municipal cuya edición corre a cuenta de la entidad pública del mismo nombre, y la Rinconada Web es el web del propio ayuntamiento. Nos llama la atención la oposición que la moción se hace a sí misma. En la exposición de motivos habla de la recomendación de la FEM, que en su edición de 2009 del Código del Buen Gobierno, existen otros más actualizados, recomienda que se garantice la pluralidad de los medios de información y comunicación con un espacio de participación para la oposición. No obstante, en los acuerdos escala hasta la creación de un consejo de redacción independiente de los medios de comunicación, cito, locales. Esto, que parece pequeño, no lo es para nada. Enseguida les explico el porqué. Primero, es de sobra conocida la postura de este grupo municipal y de las formaciones políticas que lo conforman respecto de la recomendación. Los medios de comunicación institucionales, como instrumentos de difusión, deben contar con la misma pluralidad que el salón de plenos, haciendo patente que la corporación es multicolor como la propia sociedad. Y debemos decirle al equipo de gobierno que esto se podría haber solucionado de una manera muy fácil, con un espacio para que cada grupo diga lo que quiera, sin complejos ni proteccionismos. Recordando a Gala nuevamente, la democracia no necesita escudos, necesita el libre flujo de todas las opiniones. Dicho esto, volvamos con el glosario de términos. El Partido Popular, el mismo de los martes negros en Canal Sur, o en su momento de los viernes negros de Radio Televisión Española, pide un consejo independiente. Nos gustaría escuchar al portavoz, en este caso popular, para que nos explique qué entiende por independencia y cómo se formularía dicho consejo. Esta es la pequeña diferencia que les señalaba hace unos momentos. Para que exista un consejo, debe formularse un reglamento municipal aprobado en este mismo pleno, siguiendo el procedimiento de los artículos 47 y 49 de la Ley de Bases de Régimen Local. Es decir, no sirve solo con instar al equipo de gobierno, sino que hace falta una propuesta trabajada que no se despache con literalmente cuatro párrafos cortos y dos acuerdos contradictorios. El gobierno tiene que crear un consejo independiente y luego velar porque sea independiente. Es decir, según su propia moción, poner al lobo a guardar las gallinas. Y hace falta porque, de lo contrario, esto no es más que una serie de soflamas que tienen como único objetivo conseguir un no para poder sacar en redes sociales. Porque, y esto me consta que les preocupa, los términos que utilizamos son importantes. No es lo mismo local que municipal, como tampoco es lo mismo un consejo independiente que uno formado por representantes políticos. Por otra parte, ¿de verdad están pidiendo un consejo independiente para la web del ayuntamiento y sus redes sociales? No voy a preguntarles si este mismo criterio se va a aplicar en, por ejemplo, la ya mencionada tele de todos los andaluces, porque la sala ya sabe la realidad y la respuesta. Pero sí me atrevo a decirles que, parafraseando al alcalde, menudo papelón. ¿Se sienten cómodos defendiendo las palabras de otra persona llamada Todo Parece a sustituirles? No me respondan si no quieren, pero no deja de sorprendernos que no hayan salido ustedes como representantes del Grupo Popular en prácticamente ninguno de los vídeos de su partido. Ustedes son mayorcitos y hacen la comunicación como quieren, pero ya les digo que la imagen que proyectan es una bien diferente. Iba a decirles que estamos de acuerdo en el fondo de la moción, pero es que es tan corta que el espíritu hay que adivinarlo. ¿Pluralidad en los medios de comunicación? Sí. ¿En todos? También. ¿Independencia a través de consejos de representación política? Ya nos conocemos esa película. Por cierto, y para terminar, dos apreciaciones. Primero, la FEM, en el mismo texto de recomendaciones, también fija una serie de estándares de conducta sobre lo que se espera de los representantes electos, de todos ellos. Y la segunda, la más fácil, es que para aparecer en el toma nota, lo más fácil es asistir a los actos que se celebran en el municipio, donde como representantes públicos solemos tener reservado un sitio. Como dato anecdótico y para terminar, decirles que mi abuela está haciendo un álbum de recortes del Toma Nota con fotos donde aparezco. Gracias.
1: Muchas gracias, señora Guerrero. Señor Soriano, ¿tiene intervención?
5: Señora Guerrero, si usted tiene la suerte, por su trabajo puede estar aquí todas las mañanas. Es normal que cuando avisan 10 minutos antes pasaré a la puerta del ayuntamiento a hacerse una foto, pues pueda estar. Mi trabajo evidentemente me impide, si no es por motivo oficial, estar fuera por las mañanas. De hecho, en la última comisión, que si no recuerdo mal, cuando se hizo el minuto de silencio, yo que estuve en comisión no me dijeron nada. Yo me enteré después, más tarde, a falta de minutos, cuando yo no estaba aquí siquiera, y me lo podían haber dicho. Entonces no entiendo yo qué tiene que ver esto de la foto. Mira, estaba intentando buscar un medio más rebuscado para, por un lado, decir que está de acuerdo con la pluralidad, pero con otro, que como por otro lado, que como nosotros presentamos esta propuesta, pues no está de acuerdo. Si estuviera gobernando aquí el PP y fuera el Partido Socialista quien presentara esto, yo no dudo que usted votaría absolutamente a favor. Es que no tengo la menor duda. Usted votará a favor, usted vota en contra, pese a que en el fondo está de acuerdo con nosotros, que hace falta una pluralidad en los medios de información.
7: Yo no les he dicho que voy a votar.
5: Bueno, me imagino lo que van a votar. Si no, vaya crítica más rara me ha hecho, la verdad. La verdad es que bastante rara entonces la crítica que me hace. Pero bueno, a lo que iba, esta moción es muy sencilla. Si lo que propone es que los medios sean plurales, como el propio Partido Socialista aprobó en la Federación. El Partido Socialista, la Federación, dice que todos los ayuntamientos tienen que garantizar que sus medios sean plurales, sin embargo, aquí en La Rinconada, pues están en contra de ello. Simplemente no tiene más. Por otro lado, sí voy a comentar un hecho que ha pasado antes, que hemos hablado, el de la denuncia sobre si una, bueno, la consulta sobre si una persona puede hacer una grabación en este pleno. A mí me sorprende porque cuando hablamos en su día de retransmisión de los plenos, yo recuerdo que el alcalde, en tono jocoso, vino a decirme que, además me lo dijo a mí, que era yo el que debatía, que cogiera un trípode, un móvil y pusiera a alguien a grabar. Pues bueno, ya se ha hecho y no entiendo yo entonces en dónde está el problema. Pero es que además... Además, sí, verdad.
1: Eso te dije, sí.
5: Sí, algo de eso.
1: Pero no ha traído...
5: No ha traído el trípode. Tanto miembro de este grupo como miembro... Venga, por favor. Tanto miembros de este grupo como miembros de otro grupo o vinculados a otro grupo de alguna manera han grabado siempre en este plenario sin problema y ninguno hemos puesto en duda que se puede hacer. Me da la sensación de que esta vez el gobierno, como ha visto que la cosa se le va de las manos, cuando quiere intentar impedirlo. Por tanto, me sorprende la verdad este intento de evitar que lo que pasa aquí se conozca, porque además es lo que se viene haciendo reiteradamente. He hablado antes de las videoactas, ya no es que en los plenos en los que hemos hablado de las videoactas, es que la videoacta o la retransmisión de los plenos ya por primera vez se aprobó aquí en 2015 y 11 años después todavía seguimos sin ningún tipo de intención, porque después, bueno, tenemos el pleno de constitutivo, el pleno constitutivo funciona todo, entonces salimos. Cuando hay pleno de presupuesto, no hay audio, pero siempre nos están grabando, que bueno, yo también diré, porque el PSOE tiene que decidir quién graba y quién no graba, porque ustedes, si ponen a los del ayuntamiento, pueden, y nosotros no. Pero mire, esta moción es muy sencilla.
1: Tiene que ir terminando, ¿eh?
5: Finaliza en 5 segundos. La moción es sencilla, viene a romper el oscurantismo que ha propuesto la señora portavoz. Lo que quiere esta moción es que este ayuntamiento abra sus puertas y que los medios de comunicación del mismo sean plurales, estemos todos repartidos, evidentemente, en función a la proporción que cada uno nos ha dado, los ciudadanos nos han dado, pero que efectivamente sean plurales y que garanticen esa pluralidad. Venga. Que ustedes en unas instituciones están de acuerdo y en otras no lo están. Muchas gracias.
1: Gracias. Por parte del señor Reyes Soriano, tiene la palabra.
2: Muchas gracias, señor presidente. Mire, señor Soriano, está dramatizando usted por una simple consulta legal que ha hecho la señora portavoz, que lo hace únicamente porque lo lógico es que cuando se hace una grabación en un espacio público es tener una acreditación o una autorización. Simplemente por eso no hay que darle más vuelta. Miren, yo entiendo perfectamente que las distintas formaciones políticas quieran y deseen disponer de cuantos más canales de información y comunicación mejor para trasladar a la ciudadanía sus propuestas, sus posicionamientos y su visión política. Es algo legítimo dentro de la actividad de cualquier organización política democrática. Todos los partidos tienen derecho a comunicar, a explicar su trabajo y a hacer llegar sus mensajes a la ciudadanía. Pero es que desde el Ayuntamiento de La Rinconada se le asigna a los diferentes grupos municipales una dotación económica destinada precisamente a garantizar el funcionamiento de sus propias organizaciones y a facilitar el desarrollo de su actividad política. Y dentro de esa autonomía corresponde a cada grupo determinar cuáles son sus prioridades y cómo organizar sus recursos y qué instrumentos utiliza para desarrollar su comunicación. El Partido Socialista de La Rinconada, al cual pertenezco, funciona de manera completamente autónoma respecto al Ayuntamiento. Cuando el partido considera necesario lanzar una comunicación específica, lo hace con sus medios propios y con sus propios recursos. Porque pretender que el Ayuntamiento de La Rinconada se convierta en altavoz de los partidos políticos que forman parte del arco institucional sería un error garrafal. Miren, es precisamente en el pleno del Ayuntamiento de La Rinconada donde cada grupo político nos retratamos, donde exponemos nuestros puntos de vista, nuestras propuestas y nuestras posiciones. Es aquí donde se producen los debates, donde se realizan las interpelaciones, donde la oposición formula sus preguntas y donde el gobierno municipal tiene la obligación de rendir cuentas. Y este pleno se retransmite íntegramente a través de Radio Rinconada, el medio de comunicación municipal. No hay mayor ejemplo de pluralidad que ese, no hay mayor muestra de transparencia que permitir que los ciudadanos escuchen todos los posicionamientos políticos sin recortes, sin edición, sin selección interesada de fragmentos ni sin ningún tipo de maquillaje. La ciudadanía puede conocer de primera mano qué propone cada grupo, qué argumentos utiliza cada formación y cómo se desarrolla el debate político de este ayuntamiento, porque esta moción precisamente parece querer ignorar esa realidad. Miren, el Departamento de Comunicación del Ayuntamiento de La Rinconada está formado por profesionales del periodismo que han accedido a sus puestos de trabajo mediante los correspondientes procesos de selección, atendiendo a los principios constitucionales de mérito, igualdad y capacidad. Ese es nuestro consejo de redacción. No existe una redacción política, no existe una estructura partidista que decida qué mensajes se publican o qué información se transmite. Lo que existe es un equipo profesional que desarrolla una labor informativa siguiendo criterios periodísticos y atendiendo al interés público. El periódico municipal de La Rinconada, el Toma Nota, es un medio de información local cuyo objetivo es acercar a la ciudadanía la realidad del municipio en todos sus ámbitos. Un medio que recoge los principales proyectos, actuaciones e hitos de gestión del gobierno municipal que emana de la propia voluntad expresada por los ciudadanos en las urnas, la actividad desarrollada por asociaciones, colectivos y entidades sociales de nuestra localidad, la actualidad deportiva, poniendo en valor el esfuerzo de club, deportistas y escuelas municipales, la actividad de comercios, empresas y emprendedores locales, la programación cultural, educativa y festiva. Cualquiera que escuche esta moción o alguna de las intervenciones considerarán que, bueno, que el ayuntamiento es una herramienta partidista al servicio del Partido Socialista, pero esa información es completamente falsa. Por tanto, reducir todo ese trabajo profesional y toda esa labor informativa a la idea de que los medios municipales son simplemente una extensión de un partido político es faltar a la verdad y despreciar la labor de los profesionales de esta casa. La pluralidad no consiste en que cada partido tenga un espacio propio dentro de un medio institucional. La pluralidad consiste en que todos tengan garantizado el derecho a expresarse, y para eso está este pleno, las comisiones, los canales institucionales de participación y los propios debates políticos. Muchas gracias.
1: Creo que me queda un turno de cierre. De 3 minutos ya de cierre. Señor Martínez, nada. Señora Guerrero.
3: Sí, bueno, yo por hacer algunas aclaraciones y bueno, y para expresar mi sentido del voto, aunque lo han adelantado creo erróneamente el Partido Popular. Creo que están un poco equivocados, ¿no? No tiene nada que ver con su color, no tiene nada que ver con su color político, de verdad, sino con las contradicciones de su moción. Como les he dicho, están pidiendo un consejo que sea vigilado por los que ustedes consideran que son los lobos. Tenemos una mayoría absoluta del Partido Socialista. Si estamos en igualdad de condiciones como en el pleno, en las mismas condiciones que en el pleno, las exigencias son, o sea, las mismas que tenemos ahora mismo. Y las condiciones son las mismas. Por otro lado, estamos de acuerdo en la necesidad de la pluralidad en los medios municipales y en la necesidad de la implantación de las videoactas, porque todo esto es salud democrática. Y ahora bien, les digo, creo que nos hace falta un plan elaborado que no caiga en estas contradicciones. Con lo cual, nuestro voto obviamente va a ser la abstención, pero no por su color político, sino porque creemos que falta contenido en esta moción. Y nada más.
1: Señora Guerrero, 3 minutos de cierre, señor Soriano.
5: Gracias, señor alcalde. Señora Guerrero, por la respuesta que me da es que ningún medio público entonces podría ser independiente. Sería absolutamente imposible. Yo creo que se puede, entre todos los grupos podemos acordar un sistema en el que se garantice esa independencia, como pasa en otras, pero que podemos acordar un sistema seguramente en el que se garantice esa independencia. El plan elaborado empieza aquí. Primero, o sea, aprobamos la moción, nos ponemos los 4 partidos o grupos que estamos, a ver cómo lo han articulado, pactado. Si es que yo no quiero que el PP imponga ningún modelo, ni Izquierda Unida, ni Podemos, ni Vox, ni el PSOE, sino que lo pactemos y listo. Con respecto a la intervención del señor Reyes, bueno, tema de la consulta legal, si hace falta autorización o acreditación, es que no se ha hecho nunca esa consulta. Aquí se han grabado, la mayoría de plenos hay alguien grabando y nunca nos hemos hecho esa pregunta. A mí me da la sensación de que quizás ha sido por el tema de quién grababa, de si podía ser de un partido menos favorable al gobierno, y de ahí esa prisa, esa consulta. Después, hablaba el señor Reyes para indicar, bueno, que tenemos las dotaciones económicas, los grupos municipales para estas cosas. Sin embargo, no es cierto que el PSOE solo utilice para su comunicación política su dotación económica. Es que yo lo veo uno todos los días en los medios, prensa, institucionales, o sea, en periódicos, en radio, en la web, en todos lados. Ve a gente del PSOE haciendo propaganda. Por tanto, no me diga a mí que no se utilizan los medios del ayuntamiento. Claro, son los únicos que lo utilizan, de hecho. Entonces, usted ha calificado casi que de error garrafal el tema de la pluralidad, cosa que yo no lo veo. Incluso su partido opina otra cosa en la federación. Es que su partido en la federación dice que lo que usted no dice ahora, que los medios tienen que ser plurales. Está la radio, efectivamente, pero no está en la videoacta, que es un incumplimiento legal, que ustedes dijeron que era un bulo cuando nosotros publicamos que no la ponían y decían que era un bulo y que en las próximas semanas estarían. Ha pasado más año y pico, fíjese qué bulo, al final era real. Y después habla de la labor informativa. de los medios, pero es que en esa labor informativa eso aparecen ustedes. Yo no, ¿qué pasa? ¿El no tiene interés informativo lo que opinen los representantes del pueblo o solo representan ustedes? Nosotros también somos representantes igual de dignos y nuestros votantes valen lo mismo que los suyos. Y después, la pluralidad no consiste en espacios propios. Hombre, esto es, desde luego, entonces, ¿qué consiste la pluralidad? Es que en un medio la pluralidad implica que todos tengamos acceso. Y mire, yo presento esta moción, la habrán visto, efectivamente, era corta, creyendo que la iban a aprobar, más que nada porque es la copia literal de la que presentó el PSOE en Mairena del Alcor hace un par de meses, la copia literal. Entonces digo yo, bueno, yo entiendo que no habrá discordancia, que pondrá orden el secretario general del PSOE de que todos pues lleven la misma moción. Ante la misma situación y la misma moción, el PSOE en Mairena del Alcor entiende que los medios deben ser públicos y en la rinconada que se encontraría, no sé, el secretario general si va a tener que llamar voto, orden a lo suyo.
1: ¿Qué votó el PP en Mairena?
5: Le estoy diciendo que tiene que votar orden a lo suyo.
7: A favor.
1: ¿Qué votó el PP en Mairena? Sí, a favor, claro.
5: Señor Soriano, yo lo que le digo,
1: ¿qué votó el PP en Mairena?
5: Señor alcalde, Soriano, le recuerdo que el que habla soy yo. Yo lo que me gustaría saber, que me explique el señor Rey en un momento, esa discrepancia que hay entre el PSOE de la Rinconada y de Mairena. Venga. A mí que me la explique.
1: Señor Soriano, cuatro minutos interviniendo.
5: Dicho lo cual,
1: vale.
5: Yo le...
1: ¿Va a votar usted a favor, insisto, de la moción o no?
5: Yo les insisto...
1: ¿Va a votar a favor de la moción usted? Sí.
5: Yo les insisto en que la pluralidad es buena para la democracia y no sean ustedes un obstáculo, que claro, en este pueblo hay muchos cunetismos. Muchas gracias.
1: Señor Reyes Soriano.
2: Señor Soriano, yo tengo mucho trabajo en la Rinconada como para estar pendiente de lo que hacen los medios de comunicación en Mairena, entonces tampoco conozco el contexto de esa moción y las prácticas, pues ya, pero como yo no suelo fiarme mucho de lo que usted me dice, por lo tanto me gustaría comprobarlo por mí mismo. Mire, usted trae unas intervenciones escritas y usted no ha escuchado mi primera intervención, porque yo no he dicho que la pluralidad sea un error garrafal. Yo lo que he dicho que no creo que es un error garrafal convertir los medios institucionales en altavoces de los partidos políticos. El Toma Nota en este caso es un medio institucional que informa de los principales hitos de gestión del gobierno municipal. Por supuesto que el gobierno sale más en el Toma Nota, pero es que es el gobierno los que la ciudadanía ha elegido que sea el gobierno. Mire, el Toma Nota del mes de junio habla de la oferta deportiva a la ciudadanía, de las calles que se han asfaltado, de un nuevo sorteo de viviendas que se va a realizar, habla de diversidad, habla de eventos sociales y deportivos. Habla de la oferta cultural de verano. Se fomenta el conocimiento de cuatro comercios y empresas de nuestro pueblo. Yo no sé dónde está el altavoz del Partido Socialista en ese planillo. Y le vuelvo a repetir que el Toma Nota ya tiene un consejo de redacción. Y es un consejo formado por parte de profesionales que han accedido a los puestos de trabajo en función a su mérito, a su capacidad y a su igualdad. Yo no sé si usted también quiere denigrar la figura de estos profesionales del ayuntamiento. Y Radio Rinconada también tiene un consejo de administración del que el Partido Popular forma parte y cada mes de septiembre aprueba la programación de todo el año. A mí...
7: Eso es falso, porque eso está falso de toda falsedad.
8: ¿Cómo? ¿Cómo?
2: Vale, insisto en que en Radio Rinconada se aprueba tanto el presupuesto como la programación de la propia radio. A mí de todas maneras me sorprende que el Partido Popular traiga esta moción aquí, un partido que gobierna la Junta de Andalucía, que tiene el control de la radiotelevisión andaluza, en la que el propio Consejo Profesional ha denunciado la existencia de malas prácticas periodísticas y ha alertado sobre la falta de neutralidad, pluralismo y equilibrio informativo en determinados contenidos de Canal Sur. Insistimos, el propio Consejo Profesional, que son los representantes legítimos de los trabajadores, ha dicho que Canal Sur ha ocultado la implicación de líderes en el Partido Popular en la compra de votos en Mojácar, que las protestas sanitarias han sido censuradas, ha hablado de una mala praxis en el caso Doñana y en la ley de regadíos, la presencia de noticias relacionadas con Bildu de manera injustificada para atacar a Pedro Sánchez. Todo eso lo han dicho los periodistas y profesionales de Canal Sur. Es decir, cuando hablamos de medios públicos y de pluralidad, la vara de medir siempre debe ser la misma. Señor Soriano, informar sobre la gestión municipal no es hacer propaganda. Propaganda es lo que denuncian estos profesionales de la radio y televisión andaluza. Propaganda son los 50 millones de euros que destina el gobierno de Moreno Bonilla para publicidad institucional en los medios de comunicación con el objetivo de silenciar el trabajo de la oposición. Algo que también denuncian los profesionales. Eso es propaganda. Entiendo la frustración que puede producir los resultados electorales y que le gustaría tener un mayor espacio para oficializar la desinformación que ahora hacéis a través de vuestras redes sociales. Pues mire, tenemos una radio municipal que emite los plenos de manera fidedigna, una web donde se publican las actas, espacios para que la oposición pueda trabajar, reunirse y difundir sus argumentarios, se ponen los medios para que esta casa sea plural. Como conclusión, informar sobre la gestión municipal no es hacer propaganda, informar sobre las actividades que impulsa un ayuntamiento no es partidismo, dar cuenta del trabajo que realizan las áreas municipales, los colectivos, las asociaciones o los vecinos y vecinas no es utilizar un medio público de manera interesada. No obstante, desde el Departamento de Comunicación y desde nuestro Consejo de Redacción, formado, insisto, por periodistas independientes, se seguirán estudiando las mejores fórmulas posibles para hacer de este pueblo un pueblo informado y un pueblo plural. Muchas gracias.
1: Muchas gracias por la intervención. Dos mociones presentadas, una sobre bulo y otra sobre pluralidad. Y algunos de los que están aquí sentados, algunas de las personas, algunos de los ediles sentados en el plenario, se preguntan que qué es un bulo. Sheldon, un perfil de X que hace 10 días emite ahora se llama X, ¿no? Antes era tweet, dice: la hija del presidente de la Diputación de Sevilla, exsecretario general del PSOE de Sevilla, saca la nota más alta en las oposiciones en la Diputación al cargo de vicesecretaria general. No tengo hija, no soy exsecretario general del PSOE y nadie nunca de mi familia se ha presentado a unas oposiciones a la Diputación de Sevilla. Bulo, ¿no? Mentira. Pero además es un poco, claro, dice, bueno, esto, oye, está igual, el que está en el ámbito público, pues tiene que estar sometido a, esto va en el sueldo, ¿no? Como te suelen decir, esto va en el sueldo, tal. Claro, el problema es cuando yo me voy a Sheldon, Sheldon no existe, y Sheldon tiene 500.000 de visualizaciones de mi hija, que no tengo. Y entonces, empiezas a ver quién es Sheldon. Empieza a ver quién está detrás de Sheldon, quién manipula a Sheldon para manipular a otra gente a las que cuando veo los retweets de Sheldon me encuentro decenas de miles de gente criticando a mi hija. Creyéndose el bulo construido para esa cuestión concreta con una animadversión, con un objetivo, deshumanizarme a mí. Deshumanizarme a mí. Y por lo tanto, eso es un bulo. Otro bulo, en este caso no me acuerdo del nombre que tenía. El señor alcalde de la Rinconada, de presidente de la Diputación, tiene dos salarios. Cobra por el ayuntamiento y cobra por la Diputación. Un salario por la Diputación y un salario por la alcaldía. Ustedes saben que no es cierto. Yo en el plenario, en el ayuntamiento de la Rinconada, soy un concejal, soy alcalde, sin dedicación exclusiva, en función de cómo están todos ustedes y una parte importante de los del gobierno. ¿Qué intención tiene cuando alguien desde un ordenador o alguien desde una sala de máquina emite un bulo de esas características, una falsedad de esas características? Influir en el pensamiento de la gente. Y eso es lo que pretende por encima de todo esa moción. Eso es lo que pretende la parte de los bulos. ¿Y qué pretende también? Hombre, cosas que hay que intentar evitar. Porque si hay por ahí algunos medios, que yo creo que son pseudomedios, que dicen, por ejemplo, el Ayuntamiento de la Rinconada da a la empresa XXX 25.000 euros a la empresa mimada de no sé qué, que la Diputación le había dado antes unos contratos, no sé qué, una empresa cultural. Y termina ese medio con mi cara, yo no participo en ninguna adjudicación de nada. Hasta ahí podíamos llegar. Y termina y pone mi cara en el medio y al final todas las comunicaciones que hace este medio termina diciendo: la publicación de esta noticia, esto lo podías grabar también, la publicación de esta noticia no quiere decir que en el trasfondo de esto haya ninguna irregularidad ni ninguna ilegalidad, pero consideramos que esta noticia es de interés político. Es decir, ese pseudomedio blindándose para que bajo el paraguas o el mal paraguas de un mal concepto de la libertad de expresión. Eso es lo que hay. El otro día, la hija del secretario de la Diputación, del Moisés de la Diputación, ha sacado un 8,5 en el Ayuntamiento de Sevilla. Y la sobrina del secretario ha aprobado también un TAE en la Diputación de Sevilla. Dan la noticia demonizando al secretario. ¡Y ponen mi foto! ¡Y ponen mi foto! ¿Cómo se llama eso? ¿De qué hablamos? ¿Bulo? ¿Fake news? ¿Desinformación? ¿Sinvergonzonería? ¿Intencionalidad? ¿Deshumanizar? Yo soy una persona como sois vosotros. Igual. Y evidentemente tengo un código ético personal y político. Y evidentemente detecto ciertas intencionalidades. Pero es que si dijeran que yo lo diría públicamente. Por cierto, el Partido Popular se ha hecho eco de alguna de estas noticias en el ámbito local. Con lo cual hay complicidad. Y digo que hay complicidad o por lo menos una cierta connivencia en cuanto a decir, aquí puedo sacar algún tipo de rédito, venga, vamos a desgastar aquí a Fernández de los Ríos que no sé qué, no sé cuánto. Si mañana me dicen a mí que esta señora, veo yo en un tuit, esta señora, de que la portavoz del Partido Popular hay indicio o me llega noticia en un tuit de que la señora portavoz del Partido Popular trafica con droga, igual que mi hija, igual de falso que lo de mi hija, porque no tengo hija. Entonces yo públicamente, porque no está en juego mi perfil ni el de mi partido, que lo que nos estamos jugando con este tipo de cosas es la democracia, que gente desde un ordenador en cualquier sitio del mundo cambia y pone gobierno con este tipo de prácticas, que esto no va de este tema en concreto, no va de PP, de PSOE o de Izquierda Unida o de Podemos o del o de Adelante o de cualquiera, que nos estamos jugando la libertad y los derechos, y que un tipo, una tipa o un grupo de gente desde un ordenador cambia gobierno, puede cambiar gobierno porque quiere influir en la mente de la gente diciendo, contando falsedades, contando mentiras. Y como en este ámbito hay muy poca legislación en el ámbito digital porque está todo muy difuminado y todavía no hay, si son las redes sociales y tú te puedes inventar un nombre ahora mismo sin tener que identificarte, decir me llamo Botella. Y ahora pon una denuncia. Y ahora busca tú quién está detrás del IP Botella. Y después denuncia. Y después de la denuncia genera la demostración de que verdaderamente hay un delito de odio, hay un delito de insulto, hay un delito de deshumanización. Te puede llegar un juez y decir, no, mire usted, esto forma, usted es político y esto forma parte de la libertad de expresión y usted esto le va en el sueldo. Eso en cuanto a este tema. Y después en cuanto al otro asunto, en cuanto al asunto para que lo sepáis, no tengo hija, lo de Sheldon, aclarado, 500.000 de visualizaciones. Yo he puesto un tuit el mío 200.000. Ay, he perdido por 300.000. He perdido por 300. Y si veréis, y ya no solamente son las visualizaciones, son los retuits de gente de Barcelona hablando pestes de mí. Y no me conocen. ¿Pero por qué? Porque alguien ha decidido inventarse premeditadamente una información. Eso es lo que tenemos. Y o nos ponemos de acuerdo en determinadas cuestiones de estas características, o esto se va a pique, ¿eh? Y gobernarán los oligarcas burócratas desde un ordenador y te cambio, te quito un gobierno, te pongo un gobierno, porque además la sociedad eso lo ve, el pensamiento crítico, el pensamiento propio, en muchos casos, brilla por su ausencia, porque leemos poco, yo el primero, que nada más que vamos a golpe de titular y no nos paramos a leer, y al final la gente lo capta como propio. En cuanto a lo otro, a ver, aquí hay que distinguir una cosa, digo por no alargarme mucho en esto. A ver, yo voy a los actos en los que va Moreno Bonilla, y voy a los actos, y María Jesús Montero, y Juan Espada en su día, va a los actos a inaugurar una carretera con Moreno Bonilla. ¿Vale? Allí están los medios. La Junta tiene dos tipos de medios, ¿eh? Ojo, aquí estamos hablando de un Canal Sur, pero la Junta tiene también, tiene redes sociales propias, ¿eh? Pagadas con dinero público de la Junta de Andalucía, ¿eh? Igual que el ayuntamiento, claro, el gobierno, yo no tengo. Lo que le digo es que cuando va Juan Espada o va María Jesús Montero a la inauguración de una carretera, el que da la opinión sobre la carretera, el que valora la carretera y el que hace el discurso, es el gobierno, es el presidente o es la consejera. A María Jesús Montero no le pregunta Canal Sur.

solamente sacaban a Juanma Moreno, no sacaban a María Jesús Montero para que opinara si le gustaba más el asfalto o menos, no sacaban más a Juan Espada, no sacaban a Juan Espada para ver si le gustaba el color del colegio que acababa de inaugurar la consejera, al consejero de educación. Entonces, una cosa es el gobierno y otra cosa es los grupos políticos, incluido el PSOE, incluido el PSOE. Ustedes, desde la incondicionalidad y desde la libertad, reciben todos los meses una asignación por grupo, que se lo tienen que gastar en lo que consideren para la tarea del grupo. Oye, el Grupo Popular de la Diputación tiene un perfil de fe, como no salen en el gobierno, porque el presidente de la Diputación soy yo. Sí, sale bastante. El presidente de la Diputación es el gobierno en los plenos. Señor Soriano, al portavoz del PP en la Diputación se le recogen declaraciones en los plenos después del pleno o antes del pleno. Pero en el trabajo parlamentario, aquí ustedes reciben una cantidad económica para gastos de funcionamiento del grupo. Y hay quien se lo gasta en lápices, quien se lo gasta en un portátil o quien se lo gasta en meterle dinero a las redes sociales para que la página Grupo Popular del Ayuntamiento de La Rinconada pues tenga más difusión. Pero no me haga, eso no depende de mí. Los señores de aquí nuestra izquierda, Izquierda Unida o Podemos. Oye, pues yo me imagino que cuando veo un rinconcillo en la calle, que creo que se llama El Medio, pues eso se ha pagado con el dinero del grupo. Porque ha entendido el grupo y el partido que los recursos de este mes lo iban a dedicar a eso. Por lo tanto, claro que tiene asignación económica. Y el gobierno tiene su espacio. Dígame a mí un artículo en el que yo haya salido en el Toma Nota hablando del PSOE. Yo hablando del PSOE. Bueno, claro, si me pregunta, si me hacen una entrevista y me pregunta, ¿se va a presentar usted otra vez la candidatura? Digo, sí, pero mire, para que no se enfade la señora Moreno, todavía no sé con qué partido me voy a presentar. Hombre, por favor, señora Moreno. Le voy a decir, pues mira, estoy pensando, le digo, mira, no sé si presentarme por el PSOE o por Coalición Canaria. ¿Qué le voy a decir al periodista? ¿Se va a presentar usted? Sí, claro, por el PSOE, ¿con quién me voy a presentar? Y yo ya a estas alturas ya no voy a cambiar. Ya a estas alturas uno ya es lo que es, ¿no? Lo que le quiero decir es que está muy bien todo esto, pero es como siempre, predicar con él. Aquí vienen a decir una cosa, donde gobiernan hacen otra, donde gobiernan nos estrangula, aquí quiere tener libertad, nosotros le damos pasta para que su grupo funcione, igual que se la damos a Vox y se la damos a Con Andalucía, que es poco dinero. Mira, pues eso es una opinión, que puede ser hasta discutible. Que puede ser hasta discutible y nos podremos poner de acuerdo seguro en mejorar lo que hay un fijo y un pues vale, nos podremos poner de acuerdo y a lo mejor no es mucho, vale, pues no está a lo mejor actualizado, pero que no se da dinero para la actualización de los grupos, pues claro que se da. Ahora, lo que no puede usted querer, hombre, de verdad, no puede usted querer que le hagan a usted una entrevista a dos páginas del Toma Nota, ¿no? No, porque usted quería dedicarse a la política, ¿no? Es como me dice, no, es que yo no quiero dedicarme a la política, usted quería ser alcaldesa, ¿no? Y si se llega a sentar aquí de alcaldesa, porque saca 11 concejales, se hubiera dedicado a la política, ¿no? Y no hubiera estado en su despacho. Si yo la dejo hablar, lo que pasa es que tengo que dar mi opinión sobre las cosas, hombre, sobre todo porque lo que no voy a hacer es que hable usted sobre mi hija, ¿no? Lo que le quiero decir, señora Moreno y señores del PP, vamos a ver, este es un debate apasionante. Hemos hablado de bulo, de desinformación y de todo lo que yo estoy convencido que usted no comparte eso. Escúcheme, míreme a los ojos. ¿Me mira a los ojos? Estoy convencido. Estoy convencido de que independientemente de que todos tenemos una mejilla de retranca, porque la tenemos todos, ¿sabe lo que es la usted tiene retranca, el señor tiene retranca, estos señores tienen retranca, los míos tienen mucha retranca todos, yo la tengo, usted también la tiene. Usted también la tiene, aunque no vota, también la tiene. Entonces lo que le vengo a decir es, hombre, tiene retranca, tela, aquí, ¿no? Sobre todo la Junta de Gobierno. Vamos a ver, por terminar, bulo, desinformación, creo que a todos estamos jodidos. Y si el tío que lo manda desde el bot, este que se llama, que me he enterado ahora que se llama bot, que es un ordenador que prepara el algoritmo porque le meten los datos, habla mal de usted y es mentira, a mí me parece una sinvergonzonería y una barbaridad.

0: Y sobre todo cuando, sobre cuando se inventa premeditadamente para hacerle daño a una persona. Yo no puedo entender la vida, porque no, la vida ni la vida política ni la vida social. Eso hay que matar, ese tipo de conducta hay que destruirla y hay que abandonarla completamente. En cuanto a lo otro, el concepto de pluralidad, bueno, pues usted tiene una forma de ver las cosas, hay pluralidad, todos los plenos. Hoy lo han escuchado aquí. Nosotros no tenemos ningún inconveniente en que la chiquilla que ha venido, la muchacha, la señora que ha venido, bueno, la señora que ha venido del parque, será que es del Partido Popular. No tengo ningún inconveniente. Sé que es del Partido Popular, la he visto hablando en vídeo del Partido Popular. No tengo ningún inconveniente en que grabe, pero lo único que he dicho es que, oye, que no se mueva la mujer tanto, que se siente y grave, porque me despista, porque como no le pongamos una mínima, pero oye, aquí está. Ay, se me ha ido el nombre. Gorka. Aquí está Gorka, que lleva grabando toda la legislatura. Toda la legislatura. Y yo, a mí Gorka no me despista. Ahora, si viene una persona a grabar y la veo allí, la veo aquí, se me viene aquí, ya lo que me queda, se me va a sentar aquí para grabar. Porque se mueve. Oye, quédate sentada y graba. No me
1: llega. Pues ya está.
0: Eso. Lo otro. Una cosa es el plenario. Vamos, hay que entender. Igual que la Junta de Andalucía tiene un gobierno y un parlamento, el Ayuntamiento de la Rinconada tiene un gobierno y un parlamento. Nuestro parlamento es el plenario. Aquí tienen voz. Sí, tienen votos, sí. ¿Reciben de aquí un dinero para que vendan su actividad de grupo municipal? Sí. Ahora, en el gobierno, el gobierno gobierna, y por lo tanto, mi gobierno gobierna, como gobiernan todos los gobiernos. Y ahora, en el plenario, pues evidentemente, en el parlamento local, que es este, pues evidentemente todos los partidos tienen su tiempo, su dedicación, su reflexión y sus recursos económicos para invertirlos, ¿no? Señor secretario, vamos a pasar a votación de la moción.
2: ¿Vota a favor? ¿Abstenciones?
0: No, no se vota a favor la moción del PP.
3: ¿La vota a favor? Ya somos
4: ¿quién ha votado, Paco Manuel?
2: Paco está mareado.
0: Que no ha desayunado todavía. Paco no ha desayunado todavía. Votos votos a favor.
2: A favor.
0: Votos a favor de la moción del PP.
4: Del PP, nosotros dos.
2: Venga,
0: y el socio.
2: Abstenciones.
4: El socio también.
2: Abstenciones y en contra.
0: Socio autonómico.
2: Y en contra. Vale, queda rechazado con el voto en contra del guaterista y abstención de
0: que votaciones. Actividad de control, no hay asunto. Decreto gestiona, tienen el listado de los decretos del gestiona, ¿verdad? Lo tienen en su. Lo han conseguido, se lo hemos facilitado por cumplir con la normativa de transparencia. Y en cuanto a ruegos y preguntas, entiendo que no hay ningún ruego, ninguna pregunta por parte de ninguno de los grupos, con lo cual, después de ha durado el pleno 4 horas y media, hemos batido el récord. Gracias, levantamos la sesión y nos vemos pronto.
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2: Los horarios para las piscinas municipales serán de lunes a viernes de 12:30 a 7 de la tarde y los fines de semana de 12 a 8. El coste será de 2,50 € los días laborables y 4 € sábados y festivos. Para menores de un año son gratuitas. La venta de entradas podrá hacerse de forma presencial en las piscinas municipales o vía telemática a través de la web del patronato, que ha habilitado una sección para poder adquirir las localidades de forma anticipada en la web PMD La Rinconada. Rinconada.es. Para ampliar esta noticia, visite www.larinconada.es.

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2: El órgano de participación infantil y juvenil de la Rinconada continúa fortaleciendo la participación activa de la infancia y la adolescencia con la incorporación de 12 nuevos integrantes al grupo. El encuentro sirvió de espacio para que los nuevos miembros entendieran la labor que desarrolla el OPI, su funcionamiento, resolvieran sus dudas y conocieran de primera mano las experiencias de quienes ya forman parte de este espacio participativo. Actualmente, el órgano está formado por 30 menores que mantienen reuniones periódicas para trabajar acciones enfocadas a la mejora del bienestar de los jóvenes del municipio. El enfoque es que, tras informarse, debatir y analizar, trasladen sus propuestas, inquietudes y necesidades a las administraciones públicas. La bolsa de participación permanece abierta durante todo el año para cubrir posibles vacantes. Las personas interesadas en formar parte del OPI de entre 8 a 16 años pueden presentar el modelo de solicitud a través del Registro General del Ayuntamiento. Para ampliar esta noticia, visite www.larrinconada.es.
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2: Durante las vacaciones de verano en los centros educativos, el área de infraestructuras públicas ya ha presentado una serie de actuaciones que se van a acometer en los centros de primaria dentro del plan integral que el área lleva a cabo en los centros educativos locales. La inversión total se eleva por encima de los 800.000 euros. Estas actuaciones se han determinado a través de la escucha activa y de las reuniones con los equipos directivos de los centros, encabezados por su director y directora, así como las AMPAs de los diferentes colegios. El objetivo es arreglar las posibles deficiencias derivadas del uso que hubieran podido producirse durante el periodo lectivo para que en septiembre, una vez se produzca la vuelta a las clases, estén en perfecto estado. Para ampliar esta noticia y conocer en detalle las actuaciones en cada centro, visite www.larrinconada.es.
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2: El Ayuntamiento pone en marcha un nuevo órgano para dar voz a jóvenes de entre 16 y 30 años. El Consejo Joven, un espacio de participación para debatir, proponer iniciativas y contribuir a mejorar políticas municipales de juventud. Para ampliar esta noticia, visite la página de Facebook La Rinconada Web.
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2: El Área de Memoria Histórica del municipio ha concluido con éxito el programa pedagógico Nuestros Derechos, Nuestra Voz, una iniciativa diseñada para fomentar la educación en valores democráticos y de convivencia en las aulas. Las jornadas que se han desarrollado a lo largo de los meses de abril y mayo han alcanzado un total de 7 centros educativos de la localidad. La iniciativa, impulsada por el Área de Memoria Histórica y desarrollada por la empresa Formación y Ocio para el alumnado de sexto de primaria, tiene como objetivos principales fomentar de forma temprana el respeto, la participación ciudadana, la igualdad y los pilares fundamentales de la convivencia democrática. Para ampliar esta noticia, visite www.larrinconada.es.
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4: El Ayuntamiento de La Rinconada, en colaboración con Soderín 21 Desarrollo y Vivienda, tiene como el objeto de contribuir a la motivación de los emprendedores en la búsqueda de oportunidades e ideas empresariales, promover el reconocimiento social de la figura del empresario y divulgar su labor al servicio de la sociedad. En este sentido, los estos premios empresariales de La Rinconada reconocen la labor, innovación y trayectoria del tejido comercial local en cuatro categorías oficiales. El Ayuntamiento es un ejemplo de apoyo a la empresa. Desde 1990, el número ha aumentado en un 257%. Esta edición ha reconocido a Sonora Intelligence en la categoría de emprendedores, a Produce y Ferretería Morilla por su trayectoria empresarial, a Surtrack en innovación y a Alternativa Ecológica en sostenibilidad. Finalmente, se entregan 10 menciones especiales a empresarios, industriales y autónomos del municipio destacados por una dilatada trayectoria, contribuyendo al desarrollo económico y el empleo en el municipio. Para ampliar esta noticia, visite www.larinconada.es.
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3: El Ayuntamiento de La Rinconada ha formalizado los convenios de subvenciones de 2025 que se desarrollan desde el Área de Cooperación Internacional, una iniciativa que permitirá impulsar 19 proyectos de desarrollo promovidos por organizaciones no gubernamentales para el desarrollo. En total, el consistorio rinconero destina 146.000 euros para proyectos que se desarrollan principalmente en países de África y América Latina y que están dirigidos a mejorar el acceso a la sanidad, la educación, la alimentación, la protección de la infancia y el fortalecimiento de comunidades en situación de vulnerabilidad, trabajando con la infancia, personas discapacitadas y las mujeres en territorios como Honduras, Uganda, Madagascar, Bolivia, Gambia, Guatemala, Camerún, Nicaragua, Burundi, el Congo, Sudán del Sur o el Sáhara. Para ampliar esta noticia, visite www.larrinconada.es.
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2: El verano no detiene la actividad lúdica y cultural en La Rinconada y en el mes de agosto el Ayuntamiento de La Rinconada suma un nuevo programa. Jueves de tributos, El Abrazo Suena. Propone, tal y como indica su nombre, conciertos en las noches de los jueves en el que cada una de ellas, una banda rendirá tributo a un grupo o artista de relevancia nacional. El calendario de conciertos dará inicio el 6 de agosto con un tributo a Extremo Duro. El 13 de agosto será el turno de Ángel Malherido con su homenaje a El Barrio. Insurrectos llegará el 20 de agosto con un tributo a Manolo García y El Último de la Fila. Y para cerrar el ciclo, el 27 de agosto, Pacto entre Caballeros rendirá homenaje a Joaquín Sabina. Será en el recinto El Abrazo a las 10:30 de la noche y con entrada gratuita. Para ampliar esta noticia, visite www.larrinconada.es.

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2: El Ayuntamiento de La Rinconada está llevando a cabo una nueva convocatoria del programa de prácticas no laborales en empresas, encuadrado dentro del programa de experiencias experimentales para el empleo de la Consejería de Empleo, Empresa y Trabajo Autónomo de la Junta de Andalucía, subvencionado por el Servicio Andaluz de Empleo. Este proyecto tiene por objetivo facilitar la inserción laboral de personas demandantes de empleo pertenecientes a un colectivo específico mediante la realización de prácticas profesionales en empresas, siendo remuneradas y de 3 meses de duración. Durante los primeros 4 meses de esta nueva convocatoria, 49 personas están desarrollando prácticas en ocupaciones diversas como diseño gráfico, dependiente de comercios, arqueología, administrativo, farmacia, repostería, mantenimiento, ayudante de cocina, conservación de parques o cuidadoras, entre otras. La convocatoria está abierta hasta diciembre de 2027. Más información en el DOSLA, en el Centro de Formación Juan Pérez Mercader, frente al Centro Cultural de la Villa, o en el teléfono 674-617-991. Para ampliar esta noticia, visite www.larrinconada.es.
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2: El Área de Memoria Histórica, a través del Museo de la Rinconada, lleva a cabo el proyecto Antiguamente, con la finalidad tal, y como explica la delegada del ramo, Fátima Vargas, de recuperar la memoria histórica y democrática del municipio, basado en la entrevista de personas mayores para conocer cómo vivieron la época de la posguerra, la dictadura y la transición democrática. Recientemente, este proyecto ha sumado un nuevo hito al hacer su presentación en el Congreso Internacional Patrimonio, Cuidados y Personas en un Mundo Resiliente, un encuentro académico organizado por la Universidad Complutense de Madrid. Este congreso es un espacio de vanguardia para reflexionar sobre cómo el patrimonio cultural y la memoria colectiva pueden actuar como herramientas de resiliencia, cuidado mutuo y cohesión social en un contexto global contemporáneo. Para ampliar esta noticia, visite www.larinconada.es.
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5: El Área de Cooperación Internacional, junto a las asociaciones Amigos del Sáhara La Rinconada y Unidos por el Pueblo Saharaui, han permitido que de nuevo niños y niñas saharauis procedentes de los campamentos de refugiados de Tinduf puedan disfrutar del verano lejos del desierto. La delegada de Cooperación Internacional, Reyes Romero, acompañó a los menores en un acto de convivencia que celebraban junto a sus familias en el Parque del Majuelo. Este proyecto se financia a través de la convocatoria de subvenciones del Área de Cooperación del Consistorio, que mantiene año tras año su presupuesto sin recortes. Los niños recibieron un obsequio por parte de la delegación de cooperación y sumaron una nueva foto de familia con la bandera saharaui a la hemeroteca del ayuntamiento. Para ampliar esta noticia, visite www.larinconada.es.
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2: A lo largo de estos años han sido muchas las delegaciones internacionales que, de la mano del Fondo Andaluz de Municipios para la Solidaridad Internacional, FANSI, han visitado la Rinconada para conocer las políticas de igualdad que se desarrollan a través del Centro Municipal de Información a la Mujer. Ahora ha sido el Área de Igualdad y el Centro Municipal de Información a la Mujer, con la delegada Noelia Ramírez y la directora Rosa Martínez Perza, quienes se han trasladado a Dakar, Senegal, para participar en una sesión de capacitación enfocada en el liderazgo exclusivo, la igualdad de género y la gobernanza territorial. Esta formación tiene como objetivo fortalecer las capacidades de las mujeres electas y de los actores institucionales implicados en la promoción del género y el desarrollo territorial. Con esta participación, la Rinconada consolida su alianza con FANSI y reafirma su compromiso con el municipalismo solidario, trasladando un modelo de gestión local donde la perspectiva de género no es un área aislada, sino el eje central de la gobernanza. Para ampliar esta noticia, visite www.larinconada.es.
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3: El área de servicios generales del Ayuntamiento de La Rinconada continúa avanzando en el Plan Integral de Adecuación y Mejora de la Escena Urbana, una estrategia de actuación permanente que persigue modernizar el mobiliario urbano, reforzando el mantenimiento de los espacios públicos y seguir cuidando la imagen del municipio. Se trata de un potente plan inversor que actúa con fondos propios y proveniente de otras administraciones en diferentes aspectos de la vía pública. Dentro de estas actuaciones, los operarios municipales están llevando a cabo en estos momentos la instalación de 200 nuevas papeleras que se distribuirán por distintos puntos de La Rinconada y San José para ampliar la dotación existente y atender las necesidades detectadas en las diferentes barriadas. La iniciativa consta de un presupuesto de más de 20.000 euros que se financia con fondos propios del Ayuntamiento. Para ampliar esta noticia visite www.larrinconada.es.
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0: El Patronato de Deportes de la Rinconada se encuentra en pleno proceso de remodelación de las instalaciones deportivas, con la idea de no solo disponer de una red de instalaciones de primer nivel al servicio del tejido asociativo deportivo y de la ciudadanía, sino de crear las condiciones idóneas para la práctica deportiva, mejorando las prestaciones de los participantes con la ampliación del Castañita, que multiplica las posibilidades de la piscina, donde se trasladan las dependencias técnicas y los vestuarios, se amplían las praderas de césped y la zona de aparcamientos y se mejora el acceso a San José por el malecón. Renovación integral del polideportivo Antonio Romero el Negro. Se va a actuar en las dos pistas de tenis, en el campo de fútbol sala, en la pista polivalente, y se van a sustituir las dos pistas de pádel por dos de pickleball. El anexo a la piscina cubierta contará con pistas de pádel públicas indoor que suponen la ampliación del recinto, utilizando una zona en desuso. También se van a cambiar el pavimento de las pistas de pádel al aire libre y el césped artificial del campo de fútbol 5. Por último, el polideportivo El Santísimo acaba de renovar el pavimento de las pistas de tenis del recinto y próximamente se va a comenzar el relevo de la pista polivalente. Para una segunda fase de actuaciones quedará el relevo del césped artificial del campo de fútbol 7 que hay en la instalación y que es muy utilizado por la ciudadanía y la Liga de Escuelas Deportivas. Para ampliar esta noticia visite www.larinconada.es.
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2: El Observatorio Urbano de La Rinconada, impulsado por el Ayuntamiento y la Universidad Pablo de Olavide, es un espacio dedicado al análisis del proceso de transformación de la ciudad con el objetivo de contribuir a su desarrollo sostenible. En el marco del Observatorio, el proyecto La Rinconada, Ciudad para Invertir, Estrategia de Promoción Exterior de Servicios y Productos de la Localidad, nace para dar a conocer las oportunidades que ofrece el municipio para la implantación y el desarrollo de empresas, posicionando el municipio como un espacio atractivo para invertir y vivir a nivel nacional e internacional. Los empresarios participantes han hablado sobre su visión y experiencia en el ecosistema empresarial de La Rinconada. Para ampliar esta noticia, visite www.larinconada.es.

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2: La Rinconada es un pueblo solidario. Como ocurriera en la Dana de la Comunidad Valenciana o en cada ocasión que el municipio ha impulsado una acción de ayuda social para los más desfavorecidos, la respuesta de la comunidad ha sido ejemplar, contribuyendo siempre a una sociedad más justa e igualitaria. La catástrofe causada por el doble terremoto de Venezuela no es una excepción. Desde que comenzaron a verse sus consecuencias, el ayuntamiento ha recibido múltiples propuestas de ayudas de vecinos y vecinas, muchas de ellas de forma anónima. Por ello, el consistorio ha decidido abrir una cuenta bancaria para canalizar la solidaridad del municipio. El importe íntegro recaudado será destinado a las víctimas. El número de cuenta para quienes deseen realizar cualquier aportación se llama Afectados por el Terremoto de Venezuela, La Rinconada. Para ampliar esta noticia y conocer el número de cuenta, visite www.larinconada.es.

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2: El Ayuntamiento de La Rinconada, a través de su área de formación y empleo, ha puesto en marcha una nueva edición del programa Proyectos Integrales para la Inserción Laboral. Esta iniciativa, que cuenta con la cofinanciación de la Unión Europea, Fondo Social Europeo Plus y la Junta de Andalucía, tiene como meta principal facilitar el acceso al mercado de trabajo de aquellas personas que encuentran mayores barreras para el empleo. Dentro de este programa se ha puesto en marcha una nueva edición formativa de operario de cadena alimenticia con una duración de 50 horas, donde el alumno obtiene el carnet de manipulador de alimentos de alto riesgo y el carnet de carretillas elevadoras. Para más información sobre futuras formaciones, en la sede del área, ubicada en la avenida Vereda de Chapatales número 1, o a través del teléfono 607 58 24 27. Para ampliar esta noticia, visite www.larrinconada.es.
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2: El área de educación del Ayuntamiento de La Rinconada ha entregado las becas destinadas al segundo ciclo de infantil en un acto celebrado en el Centro Cultural de la Villa, que ha contado con el delegado de infantil y primaria, Rafael Reyes, y la responsable municipal de escuelas infantiles, Mercedes Bueno. El Ayuntamiento de La Rinconada ha entregado 270 becas por valor de 70 euros cada una. Las ayudas van destinadas a la compra de libros de texto y los materiales curriculares necesarios para el normal desarrollo del curso. Concretamente, las familias adjudicatarias han recibido un cheque libro sin valor económico que pueden canjear en los establecimientos comerciales del municipio adheridos a convenios de colaboración con el ayuntamiento. Los requisitos para poder obtener estas ayudas ha sido que los alumnos y las alumnas estén empadronados en La Rinconada y cuyas familias no tengan ingresos anuales superiores al 70% del IPREM. Estas becas se suman a las 250 becas de 400 euros, 200 euros si se trata de educación a distancia a universitarios del municipio, 300 becas de 120 euros para estudiantes de bachillerato y ciclos formativos. Para ampliar esta noticia, visite www.larrinconada.es.
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2: El Ayuntamiento de La Rinconada ha consolidado su posición a la vanguardia de la gestión de fondos comunitarios tras la intensa agenda de trabajo desarrollada en Bruselas. La delegación de la Agenda Urbana Local ha mantenido diferentes reuniones con la Comisión Europea y el Parlamento Europeo para presentar una estrategia de captación que combina el éxito de la gestión ya ejecutada con un ambicioso paquete de inversiones de futuro que ronda los 13 millones de euros en el marco de sus competencias en urbanismo público y

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2: El Área de Servicios Generales del Ayuntamiento de La Rinconada continúa avanzando en el Plan Integral de Adecuación y Mejora de la Escena Urbana, una estrategia de actuación permanente que persigue modernizar el mobiliario urbano, reforzando el mantenimiento de los espacios públicos y seguir cuidando la imagen del municipio. Se trata de un potente plan inversor que actúa con fondos propios y proveniente de otras administraciones en diferentes aspectos de la vía pública. Dentro de estas actuaciones, los operarios municipales están llevando a cabo en estos momentos la instalación de 200 nuevas papeleras que se distribuirán por distintos puntos de La Rinconada y San José para ampliar la dotación existente y atender las necesidades detectadas en las diferentes barriadas. La iniciativa consta de un presupuesto de más de 20.000 euros que se financia con fondos propios del Ayuntamiento. Para ampliar esta noticia visite www.larrinconada.es.
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